Oh, gloria. Adore al Señor. Alabe al Señor. Somos una iglesia pentecostés. Gloria sea al Señor. Aleluya. Adorado su nombre. Oh, le damos libertad a la adoración.

bendiga, amados hermanos. Dios le bendiga mucho, pero mucho más. Gloria a Dios, nos gozamos de estar en la misma presencia del Señor. ¿Cuánto se goza? Qué triste. Nos gozamos de estar en la misma presencia de Dios. Yo me gozo, pero veo que usted no. Porque si yo estuviera amén, y amén. Pero como está usted apagadito, gloria a Dios, que en esta noche el Señor le encienda a usted. Gloria a Dios. Ese es el anhelo del Señor, mantenernos siempre encendidos. Ser llamas ardientes, lámparas encendidas, lumbreras en medio de las tinieblas. Si su aceite se ha apagado o se ha agotado y su lámpara se está apagando, en esta noche dígale: Señor, enciéndeme, gloria a Dios. Aquí está el aceite, gloria a Dios. El aceite de repuesto para nuestras vidas, gloria a Dios. Si no le buscáramos al Señor, nos apagaríamos, hermano, gloria a Dios. Pero es nuestro firme propósito de buscarle todos los días al Señor, de llenarnos de su presencia. Si no buscamos eso, nos apagamos, gloria a Dios. Nos constituimos en religiosos, como éramos cuando estábamos en el mundo. Íbamos a un lugar pensando que estaba Dios. Íbamos pecadores y salíamos pecadores. Nada sucedía en nuestras vidas. Es que al Dios que adorábamos era un Dios muerto, gloria a Dios. Pero aquí está el Dios vivo que da vida, gloria a Dios. El Dios vivo que da vida. Y vida en abundancia. Una vida eterna. Eso yo anhelo, gloria a Dios. Yo no sé si usted también, gloria a Dios. Vamos a abrir nuestras Biblias en Proverbios capítulo 12, gloria a Cristo. Cuando le alaban al Señor, si usted ha sentido la presencia, yo le aconsejo, amén, siga usted adorando y alabando al Señor, gloria a Dios. Que no se agote, que no se apague, amén, que no se extinga su alabanza, gloria a Cristo. Proverbios capítulo 12, adorado el nombre del Señor. Alabanza a Jesucristo. Dios nos ayude, gloria a Dios. Proverbios capítulo 12, versículo 1. Adorado el nombre del Señor. Proverbios capítulo 12, gloria a Cristo. Sabe que Proverbios es un libro de enseñanzas, de sabiduría, gloria a Cristo. De la sabiduría del cielo a la que nos falta. Gloria a Dios. Adorado el nombre del Señor. Proverbios capítulo 12, versículo 1. ¿Lo tienen, amados hermanos? Amén. Lo lee primeramente mi persona y luego lo leemos juntos para compartir la preciosa palabra de Dios. Lo leemos con la bendición del Padre, del Hijo y del Espíritu Santo. Dice así: el que ama la instrucción, ama la sabiduría. Mas el que aborrece la reprensión es ignorante. Lo leemos juntos todos, por favor. El que ama la instrucción ama la sabiduría, mas el que aborrece la reprensión es ignorante. Padre amado, te damos gracias, Señor, por esta noche preciosa. Concédenos estar aquí en su casa, Padre. Gracias por cada hermano que ha llegado, Señor, en victoria aquí, Padre Santo. Algunos peleando su batalla, Padre. Algunos a veces debilitados, Jesucristo amado. Pero usted sabe, Señor, darnos las fuerzas a cada uno de nosotros, Padre. Usted sabe animarnos, gloria sea al Señor. Usted sabe alentarnos, Padre Santo, Señor. Sea usted, Señor, obrando, Padre, descendiendo su gloria personalmente a cada uno de nosotros. Porque usted nos conoce, Señor, individualmente, no en conjunto. Háblenos con su palabra, llénenos de usted, Padre Santo. Obre en nuestras vidas para la gloria de su nombre. Se lo pedimos en el nombre maravilloso de Jesucristo. Amén y amén. Al nombre de Cristo. Tomen sus lugares, amados hermanos. Gloria al nombre del Señor. Amén. Gloria a Cristo. El libro de Proverbios, vuelvo a repetir, es un libro de sabiduría. Y todos necesitamos leer, gloria a Cristo. Porque, amén, cuando leemos, como que nuestro entendimiento se abre, gloria a Cristo. Amén, enmendamos nuestro camino, gloria sea al Señor.
y nos dice qué debemos hacer y qué no debemos hacer, cómo tenemos que tratar a nuestro prójimo, cómo es la mujer, gloria a Dios, cómo nuestro esposo, gloria a Cristo, amén, cómo tienen que ser los hijos, amén, con los padres y los padres con los hijos. Oiga, es un libro lleno, lleno de sabiduría, gloria a Cristo. Y si nos pudiéramos aprender de memoria, gloria a Dios, amén. Bendito el nombre del Señor, pero esforcémonos, amén, en leerlo siempre, gloria a Cristo. Y aquí este versículo dice, el que ama la instrucción, ama la sabiduría, gloria a Dios. Cuando usted instruye a su hijo, lo hace para que, amén, no se pierda, ¿no? Gloria a Dios. Lo hace para corregirlo, gloria a Cristo. Lo instruye, amén. Lo instruye también para que no, amén, coja amistades que no le convienen. Lo instruye también para que aprenda a ser respetuoso a papá y a mamá, gloria a Dios. Lo instruye también para que ame al prójimo, amén. Lo instruye también para que escoja la voluntad de Dios, maravilloso Dios. Lo instruye también para que cuando crezca sea un buen papá, un buen esposo. Y si es mujer, una buena esposa. En realidad se le instruye para, amén, guiarlo, aconsejarlo y corregirlo, gloria a Dios. Eso es cuando somos papás, ¿no? Pero aquí nos habla Dios a cada uno de nosotros, gloria a Dios. Dios como padre y nosotros como hijo, gloria a Dios. Nos está instruyendo ¿con qué? Con su palabra, gloria a Dios, amén. Entonces nos instruye para ser corregidos, amén. Nos instruye para ser aconsejados, gloria a Dios, porque el objetivo del Señor es que quiere vernos crecer espiritualmente, alabado el nombre del Señor, amén, y hallar un conocimiento de Dios, un conocimiento profundo de Dios, adorado el nombre del Señor. También, amén, nos aconseja para ser hijos obedientes. Acuérdese que toda desobediencia es pecado. A Dios le agrada la obediencia. Por eso nos deja entonces en nuestras manos, amén, el libro llamado Biblia. Y el contenido de esta Biblia es pura palabra de Dios, pura instrucciones para cada una de nuestras vidas, gloria a Dios, amén. Y dice aquel que acepta esa instrucción, dice, gloria a Dios, ama la sabiduría. Si usted ama ser corregido, va a amar también la sabiduría. Tenemos el ejemplo de José, gloria a Dios. El camino de José no fue fácil, gloria a Dios, amén. Gloria a Dios, fue instruido, amén, por su padre, gloria al nombre del Señor. Seguro que su corazón era abierto a lo que papá le decía. Pero este camino, amén, de obediencia al Padre y a Dios Todopoderoso no le fue fácil para él. Pero aunque no le fue fácil, gloria a Dios, él peleó su batalla, gloria a Dios. Mire que en el camino, amén, José fue despreciado, fue vendido, fue tomado por esclavo, fue acusado falsamente por la esposa de Potifar, fue puesto en la cárcel. Pero de ninguna de estas cosas o situaciones renegó o se rebeló contra Dios. Gloria al nombre del Señor, amén. Bendito el nombre de Cristo. ¿Y por qué no se renegó, no se rebeló contra Dios? Porque él amaba la palabra de Dios, amaba la instrucción de Dios, amaba lo que papá, amén, papá Jacob le había instruido a él, gloria a Dios. Adorado el nombre del Señor, amén. Y como él respetaba esa instrucción, amaba esa instrucción, por eso dice en la Biblia, y Jehová estaba con José, gloria al nombre del Señor. Hermano, no fue fácil. Bendito Dios, un ser humano común y cualquiera, tal vez como cada uno de nosotros, en este camino que estamos, amén, en este camino precioso del Señor, dice que este camino es estrecho, no es ancho, pero estrecho y te lleva a la vida eterna, gloria a Dios. Y en este camino estrecho es un camino lleno de dificultades, lleno de problemas, gloria sea al Señor, económicos, gloria a Dios, familiares, enfermedades, situaciones que se presentan aún dentro de nosotros mismos, gloria a Dios.
No todos tenemos también esa misma meta de agradar a Dios. Otros están debilitados, y como están debilitados, a veces, amén, el carácter o las reacciones, como que hay un roce y dice, pero cómo esta hermana, amén, siendo cristiana, hija de Dios, me trata así, me mira así. Como ese varón, amén, que tiene tal vez una responsabilidad, me trata así. Gloria al nombre del Señor. Es que no todos estamos buscando como Dios quiere que le busquemos. Gloria a Dios. No todos estamos diciendo, amén, voy a agradar a Dios, amén. Y cuando, oiga, cuando uno agrada a Dios y cuando uno se llena de Dios, aquí dentro se enciende un amor, gloria a Dios. No hay, amén, persona que por más que te haga lo más terrible, le mires con ojos de enemistad, de enemigos, como que gana de agarrarlo. No. Eso no produce Dios en el corazón de alguien que está buscándole al Señor, de alguien que se está llenando de Dios. Pero cuando hay eso, gloria a Cristo, como que dice, no, entonces aquí no está Dios, amén. No, yo, mira, y me miran mal, me tratan mal, ¿qué hago yo aquí? Mejor me voy, y no existe Dios. Y ya se rebeló contra Dios. Adorado el nombre del Señor. Mire que José no miró mal a sus hermanos, gloria a Cristo, amén. A pesar que era esclavo de Potifar, no le respondía mal a Potifar, gloria a Dios. Adorado el nombre del Señor. A pesar que había una mujer que le instaba a pecar, él siempre la respetaba, gloria a Cristo. Hasta el día en que, amén, ella quiso aprovecharse de él y le quiso hacer pecar. Lo que tenía que hacer José era lo único que le tocaba: huir, gloria al nombre del Señor. Y huyó para no fallarle al Señor, ni fallarle al hombre que había depositado su confianza en él, gloria a Dios. Bendito el nombre del Señor. ¿Por qué? En conclusión, porque Jehová estaba con José. ¿Y por qué? Porque José tenía comunión íntima con Dios. Adorado el nombre del Señor. Cuando hay una comunión íntima con Dios, gozamos, amén, de la presencia de Dios, gozamos del respaldo de Dios. Adorado el nombre del Señor. Y así, aunque, amén, nos instruyan tal vez un poquito mal, amamos, amén, debe ser por algo. Si me están amonestando, debe ser por algo. Tengo que corregirme, gloria al nombre del Señor. Es que amamos, amén, esa sabiduría que viene de los cielos, para poder discernir, entender, gloria a Dios, para conocer a nuestro Dios, adorado el nombre del Señor, para mantenernos en este camino precioso, maravilloso el nombre de Cristo. Vamos a leer, gloria a Dios, Génesis 41, gloria a Dios, adorado el nombre del Señor, maravilloso el nombre del Señor. Vamos a terminar de hablar con José. Génesis 41, gloria a Dios. Génesis 41. Alabanza al nombre del Señor. Versículo 38, gloria a Cristo. Al tener José esa comunión íntima con Dios, al no querer desagradar a Dios, al no querer fallarle al Señor, o sea, Dios le dio sabiduría para discernir, para entender, gloria a Dios, para hablar, cómo hablar con el jefe de los carceleros, para hablar tal vez con algún preso que estaba pasando momentos difíciles, para alentarlo, gloria al nombre del Señor, adorado el nombre de Jesucristo, amén. Y también lo llenó de sabiduría para poder discernir los sueños, gloria a Dios. Y aquí está Génesis 41, 38, gloria a Dios. Y dijo Faraón a sus siervos, perdón, vamos a leer desde el 32, 41, 32, dice: y al suceder el sueño a Faraón dos veces, significa que la cosa es firme de parte de Dios y que Dios se apresura a hacerla. Porque Faraón había tenido dos sueños, no había quien interpretara, gloria a Cristo. Y pues le dijeron: hay un preso, hay un hebreo que está preso, él sí puede, amén, amén, hacerte entender el sueño que has tenido. Le dijo: tráeme. Y ahí estaba ya José frente a Faraón. Y le dice: los dos sueños que usted tiene significa que es firme de parte de Dios y que Dios se apresura a hacerla. Por tanto, provéase ahora, Faraón, de un varón prudente y sabio, y póngale sobre la tierra de Faraón, gloria a Dios. Haga esto, Faraón, y ponga gobernadores sobre el país, y quinte la tierra de Egipto en los 7 años de la abundancia. Oye, él estaba dando consejos llenos de sabiduría. Él no había estudiado economía.
No había ido a la Universidad del Pacífico de Lima, amén, gloria al nombre del Señor, San Marcos, nada. Pero estaba aplicando aquí sabiduría del cielo, aconsejando a un hombre, amén, faraón, que había estudiado, gloria al nombre del Señor. Pero es que cuando el Señor, amén, se agrada de nosotros, nos llena de sabiduría. Hermanos universitarios, universitarias, llénate de Dios. Adorad el nombre del Señor. Usted que tiene un trabajo secular, gloria a Cristo. Llénate de Dios, de la gracia de Dios. Y dejarás de ser, amén, tal vez una empleada más, sino de repente va a ser la jefe de los trabajadores. El brazo derecho del gerente, gloria a Cristo. Ese es cuando uno busca a Dios, adora el nombre del Señor. Dice, y junten toda la provisión de estos buenos años que vienen y recojan el trigo bajo la mano de Faraón para mantenimiento de las ciudades y guárdenlo. Oiga, nadie le había aconsejado así a Faraón. Y esté aquella provisión en depósito para el país, para los 7 años de hambre que habrán en la tierra de Egipto, y el país no perecerá de hambre. Alabado el nombre del Señor. Oiga, hermanos, le había descrito el sueño, el problema, y le da la solución al problema. Gloria a Dios. ¿Qué más quería Faraón? No solamente me ha dicho cuál es el problema, me has dado la solución. Había dicho, gloria a Dios, ¿no? Gloria al nombre del Señor. Y el asunto pareció bien a Faraón y a sus siervos. Sí, oiga, hermanos, escucharle, amén, a gloria al nombre del Señor, a José, el faraón y sus siervos, ¿no? Asustados, asombrados. Un hebreo de la cárcel lo han sacado acá y me ha dado cátedra de economía. Gloria al nombre del Señor. Yo me asombro así, hermanos, cuando estoy ahí en la ayuno de adolescentes. Dios está levantando chiquitos. Cuando se ponen y les pregunto algo, se levantan y me dicen que está. ¡Qué gloria a Dios! Este va a ser un instrumento de Dios. Adorad el nombre del Señor. Oiga, como que el diccionario está en su mentecita. La definición de algo, le digo, a ver, ¿quién sabe de esto? Dice, y se para, amén. Ta. Alabad el nombre del Señor. Ese muchacho debe estar buscándole al Señor. ¿Cómo no trabajar con ellos? Gloria al nombre del Señor. Amén. Bien. Y dijo Faraón a sus siervos, gloria a Cristo, ¿acaso hallaremos a otro hombre como este en quien esté el Espíritu de Dios? Adorado el nombre del Señor. Oiga, Faraón reconoció que no era un cualquier hombrecito, que tenía algo de Dios porque Dios le había revelado. Alabado el nombre del Señor. Y dijo Faraón a José, es que eso es cuando uno se llena de la sabiduría de Dios. Y dijo Faraón a José, pues que Dios te ha hecho saber todo esto, no hay entendido ni sabio como tú. Gloria al nombre del Señor. Es que esa es la hija de Dios, ese es el hijo de Dios cuando se llena, amén, de la presencia de Dios. Adorado el nombre del Señor. ¿Cuánto le alaban al Señor? Hermana mía, usted puede ser una Josefa. Usted puede ser un José. ¿Y qué espera? ¿Qué espera? Ahí está. Las instrucciones. Y lo que nos pasa a nosotros no nos pasa como le pasó a José. Le está pasando, pero cosas chiquitas. Y usted, ay, oh. Cuando he reprendido, ay, qué mal es, pastor, me considera que esto, que el otro. Y te aconseja para tu bien, para que enmiendas. Y no quieres, te reniegas. Ah, me voy. Ay, aquí no me ama. Es Dios que está corrigiendo tu camino. Cuando la palabra, amén, sale de aquí para, amén, nosotros cuando estamos sentados allí, gloria a Cristo, dice, el pastor se ha agarrado conmigo. No, es Dios queriendo destruir tu vida, queriendo arrancar, amén, lo que no te conviene. Te está hablando porque quiere que saques eso que está mal, que te va a llevar a perderte, que te va a sacar
de este camino precioso, adorado el nombre del Señor. Y dijo Faraón a José: pues que Dios te ha hecho saber todo esto, no hay entendido ni sabio como tú. Tú estarás sobre mi casa y por tu palabra se gobernará todo mi pueblo. Solamente en el trono seré yo mayor que tú. Dijo además Faraón a José: he aquí, yo te he puesto sobre toda la tierra de Egipto. Entonces Faraón quitó su anillo de su mano y lo puso en la mano de José, y lo hizo vestir de ropas de lino finísimo, y puso un collar de oro en su cuello, y lo hizo subir en su segundo carro, y pregonaron delante de él. Gloria a Dios. Doblad la rodilla, y lo puso sobre toda la tierra de Egipto. Y Egipto era como Estados Unidos. Egipto era como Rusia. Una gran nación, un imperio. Alabado el nombre del Señor. Y dijo Faraón a José: yo soy Faraón, y sin ti ninguno alzará su mano ni su pie en toda la tierra de Egipto. Y llamó Faraón el nombre de José Zafnat Panea, y le dio por mujer a Asenat, hija de Potifera, sacerdote de On. Y salió José por toda la tierra de Egipto. Era José de edad de 80 años, de 100 años, de 200 años, no, de 30 años. ¡Jovencito! ¿Cuántos de 30 años ya están cansados de vivir? ¿Cuántas hermanas de 30 años? Ay, ¿por qué no tengo novio todavía? Ay, ya voy a colgar mi hábito de soltería, ya no hay. Mira, mira, a los 30 años José, Dios levanta a José para resplandecer. Adorado el nombre del Señor. Y el camino, amén, que siguió José para llegar a esa altura, ¿fue fácil? No, difícil. Pero con Dios lo pasaba todo. Alabado el nombre del Señor. Ese es el camino de mujeres de guerra, de hombres de guerra, hombres valientes, mujeres valientes. Que no le tengan miedo al problema, porque tenemos que hay un Dios que es más grande que ese problema, gloria a Dios. Que no le tenemos miedo a la enfermedad, porque tenemos un Dios que cura todas las enfermedades. Alabado el nombre del Señor. Jovencitas que dicen: ¿con quién me casaré? No oras, no buscas al Señor. Gloria a Cristo. Y ahí está el Señor, que ha creado un Adán para una Eva. Lo creó Adán, lo vio solito, dijo: voy a hacer una Eva. Y acá está Evas. Te ha levantado para hacer para un Adán. Ay, hermana, son 35 años, ya no. Me estás orando. Esperen el Señor, no te desanimes, no te desalientes. Por ahí está, gloria al nombre de Jesucristo. Alabado el nombre del Señor. Tenemos también a Pablo. Gloria a Dios. Pablo fue instruido, hermanos, en una manera secular, en una universidad, bueno, en el instituto más grande de ese tiempo, por el mejor maestro llamado Gamaliel. Gloria a Dios. Pero esa instrucción que él había recibido del mejor profesor, tal vez estaría en la mejor universidad de ese tiempo, gloria a Cristo, no le sirvió, amén, para conocer al verdadero Dios, al único Dios, para conocer el camino que lleva a la vida eterna. Bendito el nombre de Jesucristo. Y como Dios vio en Pablo, oiga, Dios, los ojos de Dios, dice, se pasean por toda la tierra, y mirando a los buenos y a los malos. Y habría visto en el corazón de Pablo algo que lo cautivó, gloria a Cristo. De tal manera que se reveló al apóstol Pablo, gloria a Dios. Se reveló porque quiso hacer del apóstol Pablo un instrumento de bendición. Alabado el nombre del Señor. ¿Dónde está? En Hechos capítulo 9, gloria a Dios. Adorado el nombre del Señor.
Hechos capítulo 9. Gloria a Dios. Adorado el nombre del Señor. Le dice a Ananías, del 13 vamos a leer. Gloria a Dios. Bendito el nombre del Señor. Vamos a leer del 10, por favor, discúlpeme. Dice, había entonces en Damasco, ya estaba en Damasco, ya el Señor se había revelado al apóstol Pablo. Había entonces en Damasco un discípulo llamado Ananías, a quien el Señor le dijo en visión, Ananías. Y él respondió, heme aquí, Señor. Y el Señor le dijo, levántate y ve a la calle que se llama derecha y busca en casa de Judas a uno llamado Saulo de Tarso, porque he aquí él ora, gloria a Dios. Y ha visto en visión un varón llamado Ananías, te ha visto a ti, que entra y le pone las manos encima para que recobre la vista, gloria al nombre del Señor. Oye, que tan rápido el Señor trató con Pablo, amén, se reveló a él, gloria a Dios. Ahora estaba orando, le muestra visiones, qué maravilla. Entonces Ananías respondió, Señor, he oído de muchos acerca de este hombre, cuántos males ha hecho a tus santos en Jerusalén. Tenía mal testimonio Saulo, había perseguido a los cristianos. Y ahora el Señor le manda, le dice, ve, háblale a Saulo, gloria a Cristo. Le dice, Señor, amén, como diciendo, haciéndole recordar al Señor, pero él persigue a los cristianos, a mí me estás mandando, gloria a Cristo. Y aún aquí tiene autoridad de los principales sacerdotes para prender a todos los que invocan tu nombre. Oiga, Señor, tiene autorización, nos va a agarrar. Y el Señor le dijo, ve, anda, obedéceme, porque instrumento escogido me es este, adorado el nombre del Señor. Es que Dios ya había puesto sus ojos en Saulo, que luego se va a llamar Pablo, gloria a Cristo. Porque saben que él amaba, o sea, él quería ser un buen, un verdadero hijo de Dios, gloria a Cristo. Quería servirle a ese Dios, el único que conocía. Gloria al nombre del Señor, pero de una manera equivocada, estaba en un camino equivocado. Y Dios, como conoce el corazón de nosotros, le dijo, amén, estás, Saulo, estás en un camino equivocado. Yo te voy a enseñar el verdadero camino, gloria a Dios. Y ahora Dios, Jesucristo se le había revelado, ahora verdaderamente conocía al verdadero Dios. Y Pablo diría, gloria a Dios, ahora sí conozco al verdadero Dios, al cual tanto yo quería adorar, pero en mi ignorancia adoraba otras cosas, gloria a Cristo, amén. Entonces, por eso, viendo eso, la sinceridad, esa es la palabra, la sinceridad, la profundidad que había en el corazón de Pablo, de Saulo, gloria a Dios, se le revela por eso el Señor a Pablo o Saulo, y lo escoge, dice, instrumento escogido me es este para llevar mi nombre en presencia de los gentiles y de reyes y de los hijos de Israel. ¿A dónde iba a ir? ¿A quién les iba a testificar? ¿A quién les iba a predicar? A los gentiles, a los reyes y a los hijos de Israel. Y para llegar a ese tres tipos de conjunto de personas, tenía que tener sabiduría. Alabado el nombre del Señor. No es lo mismo hablar con un hermano o una población gentil que ir a hablar con un rey. Porque la mayoría de los reyes, como tienen instrucciones, son más capacitados, preparados. Oiga, hermanos, hay que tener un lenguaje para llegar a ellos. Aún tu educación. Pues el cristiano, amén, también tiene que prepararse en eso. Amén. Tal vez venimos de, amén, de hogares donde tomamos la sopa, o sea, comemos el segundo con cuchara, ¿no? Pero qué lindo, amén, que de su propia voluntad, no, yo voy a ir, me van a llevar de repente a, o ya tiene un cierto lugar en su trabajo, gloria a Dios, va a comer con los gerentes y le ponen ahí cuchara, tenedor, cuchillo, cucharita, y varios
cubiertos, los integrantes de los cubiertos. Y usted dice, ahora, ¿qué agarro? Cuchillo grande, cuchillo chiquito. Tenedor grande, tenedor chiquito. Cuchara grande, cuchara chiquita. Pero qué lindo, amén, si usted se instruye, dice, amén, no sé, busco, aunque sea, voy a Google y pregunto, amén, ética. ¿Cómo agarrar los cubiertos? ¿Cómo coger? ¿Para qué sirven los cubiertos? No se prepara. Pero no para que usted se luzca, sino porque para que usted va a ser un embajador del reino de los cielos en esa cena de gerentes. Porque nosotros ya no somos ignorantes, somos conocedores de la palabra del Señor. Y nuestra mente ahora ya está limpia, oye, la palabra nos está instruyendo, la palabra nos está limpiando, ya no hay jergas, ya no hay lisuras, alabado el nombre del Señor, alabado el nombre de Cristo, sabemos saludar, sabemos responder, sabemos tratar, ya no ofendemos, oye gorda, oye gordo, oye flaco, oye chato, oye negro, no, alabado el nombre del Señor, sabemos respetar a nuestro prójimo, porque nos llenamos del Señor. Así que Pablo en esta parte estaba bien instruida. Pero aparte tenía un poquito más, tenía que, amén, llenarse de esa capacidad para hablar a los reyes, para hablar también a los hijos de Israel, a los judíos. Tenía que tener una manera de tratar con ellos. Aún tenía que llegar al pueblo gentil, aquellos que no tenían a Jehová como Dios. Tenía que, amén, ser sabio, cómo llegar a ellos. Alabado el nombre de Cristo. Queremos ganarle al presidente de la República. Hay que llenarnos de sabiduría, cómo entrar, cómo hablar con él. Queremos ganarlo a los congresistas, cómo hablarle a los congresistas. Queremos ganarlo al rector de la universidad. Señor, dame sabiduría para, amén, tener palabras y hablarle al rector de la universidad. Al comandante, Señor, ay, Santo Padre, voy a hablar. Vamos, nos han invitado allá a la comandancia. Y va a estar el comandante. Uy, Padre, dame sabiduría, Señor, para llegar al comandante. Porque ¿cuál es nuestro objetivo? Ganar almas para la gloria del Señor. ¿Cuántos dicen amén? El lugar donde esté ocupando un ministro. La esposa del presidente de la República, amadas hermanas, la esposa del alcalde, la esposa del gobernador, la esposa del director del colegio, la esposa del catedrático, alabado el nombre del Señor. ¿Cómo llegar a ellos si no tenemos la sabiduría de Dios? Adorado el nombre del Señor. Pues el que ama la instrucción, ama la sabiduría. Amén. El que ama ser enseñado, corregido, aconsejado, ama la sabiduría, gloria al nombre de Cristo. Y aquí estaba el apóstol Pablo. Ya el Señor, amén, tenía un propósito con él. Y le dijo a Ananías, va a ir a gentiles, a reyes y a los hijos de Israel. Y en el camino hasta que llegue y cumple sus propósitos, Dios fue preparándolo. Alabado el nombre de Jesucristo. Hechos capítulo 26. Llegó la hora. Hechos 26. Adorado el nombre de Jesucristo. Maravilloso el nombre del Señor. Gloria a Cristo. Del 19 vamos a leer Hechos 26, 19. Dice, por lo cual, oh rey Agripa. Mira, ahora estaba delante de quién. Del rey Agripa. Dice, no fui rebelde a la visión celestial, sino que anuncié primeramente a los que están en Damasco y Jerusalén, por toda la tierra de Judea, a los gentiles, que se arrepintiesen y se convirtiesen a Dios, haciendo obras dignas de arrepentimiento. Por causa de esto, los judíos, por predicarles a ellos, los judíos, prendiéndome en el templo, intentaron matarme. Pero habiendo obtenido auxilio de Dios, Dios con él, perseveró hasta el día de hoy. Persevero, me mantengo hasta el día de hoy, dando testimonio a pequeños y a grandes, o sea, a soldados,
a pobladores, como a gente de que está en alta categoría, a pequeños y grandes, no diciendo nada fuera de las cosas que los profetas y Moisés dijeron que había de suceder, que el Cristo había de padecer y ser el primero de la resurrección de los muertos para anunciar luz al pueblo y a los gentiles. Diciendo él estas cosas en su defensa, Festo a gran voz dijo: estás loco, Pablo, las muchas letras te vuelven loco. Gloria a Dios. Es que les estaba hablando y estaba llegando a su corazón y le estaba hablando a mí lo que era verdaderamente Dios, cómo él había cambiado su vida y cómo él estaba predicando. Es que por eso a nosotros dice: estás loco, estás loca. Es que estamos locos por Cristo, sí, gloria al nombre del Señor. Nuestra locura es celestial, no es esa locura para llevarnos al hospital Emilio Valdizán. No. Gloria al nombre del Señor. Mas él dijo: no estoy loco, excelentísimo Festo, sino que hablo palabras de verdad y de cordura, pues el rey sabe estas cosas, delante de quien también hablo con toda confianza, porque no pienso que ignora nada de esto, pues no sé, no se ha hecho esto en algún rincón. Lo sabe el rey. ¿Crees, oh rey Agripa, a los profetas? Yo sé que crees, le dice. Entonces Agripa dijo a Pablo: por poco me persuades a ser cristiano. Alabado el nombre del Señor. ¿Quién le estaba dando palabras? De arriba. Gloria a Dios. ¿Quién lo estaba llenando de sabiduría? De arriba. Padre, Hijo, Espíritu Santo. Porque Dios no quiere que no se pierda ninguna alma. ¿El presidente es un alma o no es un alma? ¿El coronel es un alma? ¿El soldado raso? Gloria a Dios. ¿El universitario? ¿El que mata, un sicario, es un alma o no es un alma? ¿No es un alma? ¿No dice amén? Es un alma. Y a esas almas hay que llegar, alabado el nombre del Señor. Y a esas almas vamos a llegar con sabiduría de Dios, adorado el nombre de Cristo. Oye, hermanos, Dios a usted le está preparando en su mejor universidad. Aquí está la universidad de Dios. Nos está instruyendo, preparando para cosas lindas. ¿Con qué? Con la preciosa palabra de Dios. Al nombre de Cristo. Gloria a Dios. Maravilloso el nombre del Señor. Amén. Pasamos ahora, gloria a Cristo, a una mujer llamada Noemí. Gloria a Dios. Adorado el nombre del Señor. Abra su Biblia, hermanos, en el libro de Ruth. Gloria a Cristo. Adorado el nombre del Señor. Josué, jueces, Ruth. Ahí está. Gloria a Dios. Bendito el nombre de Jesús. Noemí. Noemí estaba viviendo en la ciudad de Belén. Gloria a Dios. Se casó con un varón llamado Elimelec. Gloria a Cristo. Amén. ¿Pero qué pasó? Vino el hambre a Belén. ¿Y por qué vino el hambre a Belén? Porque ellos se habían descuidado de servir al Dios vivo, al Dios real, al único Dios verdadero. La palabra escaseaba. Cada uno hacía lo que quería. Porque Ruth estaba en el tiempo de los jueces, gloria a Dios. Noemí estaba viviendo en el tiempo de los jueces. Había un descuido terrible. Y como no buscaban a Dios, que va a haber sabiduría y dirección de Dios. No pedían dirección a Dios. No decían: Señor, ¿qué hacemos? Nos quedamos en Belén y pasamos este hambre. Aunque tal vez un pan en el día, o tal vez nada, y mañana a buscar algo. O nos vamos a Moab. No pidieron dirección a Dios. ¿Por qué? Porque no había comunión con Dios. Y cuando no hay comunión con Dios, ¿quién va a dirigir tu vida? Usted mismo. Ah, allá en Moab hay pan, hay de todo, vamos para allá. Se fueron sin dirección de Dios. Gloria a Cristo. No hubo sabiduría.
ni siquiera Noemí se llenó, amén, decirle, amén, si tal vez hubiese tenido ella un poquito de comunión con Dios y le hubiese dicho a Elimelec, no, debe ser, amén, permanezcamos aquí en Belén, es que Dios está probándonos, porque amén, todos nos hemos alejado de Dios, pero Dios es misericordioso y bueno, no va a dejar, amén, que pasemos tanto de hambre, va a venir la bendición, va a haber la misericordia de Dios. No le dijo Noemí eso. Porque como no amaba la palabra, no había sabiduría. Se dejaron llevar por lo que vieron en Moab, o le dijeron que hay en Moab. Y triste fue la consecuencia, pues. Murió el esposo y murieron los dos hijos. Y ahora Noemí se quedó con su nuera Ruth, gloria a Cristo, y Orfa. Pero qué lindo, hermanos, gloria a Dios. Cuando el ser humano le presta oídos a la palabra, gloria a Dios. Ay, y con gusto, con gozo, escucha la palabra de Dios. Saborea, así como la vaquita cuando come el pasto. Rumia, ¿no? Y se siente, está rumiando, está saboreando. ¿Usted rumia la palabra? ¿Saborea la palabra? ¿Sabe qué? Ruth saboreaba lo que Noemí le contaba del gran Dios todopoderoso, Jehová de los ejércitos. Y eso fue llenando el corazón de Ruth. Despertó en Ruth, amén, esa inquietud por ese pueblo en el cual ahí se adoraban a Jehová de los ejércitos. Y ella comparaba el Dios que tenía en Moab. Era un Dios sin misericordia, sin amor. Para que según ellos obraba, tenían que pasarle por fuego a sus hijos. Sacrificaban a sus hijos para que su Dios le respondiera, que el Señor lo reprenda. Y ella comparaba a su Dios con el Dios que le hablaba Noemí, con el Dios de Noemí. Dijo, no. Gloria a Cristo. En su corazón decidió, amén, aceptar a Dios en su vida. Gloria a Dios, alabado el nombre del Señor. Por eso dice en el 16:1-16, respondió Ruth: no me ruegues que te deje ni me aparte de ti, porque donde quiera que tú fueres iré yo, y donde quiera que vivieres viviré. Tu pueblo de Israel será mi pueblo, y tu Dios Jehová de los ejércitos será también mi Dios. ¿Cuántos se gozan, hermanos? Una moabita. Es igual como nosotros, ¿no? Gracias. Amén, gracias. Gloria a Cristo. Teníamos un Dios muerto. Pero bendito día. Gracias, Señor. Que alguien nos invitó, nos sentamos a escuchar la preciosa palabra de Dios. Y Dios habló en nuestras vidas, Dios tocó nuestro corazón, porque sabíamos cómo éramos, cómo estábamos. Y decidimos, amén, Señor. ¿Cómo no voy a abrirte mi corazón? ¿Cómo no voy a recibirte? Eso es lo que yo quiero. Quiero que, amén, vengas a morar dentro de mi vida. Alabado el nombre del Señor. Tanto tiempo te estaba buscando, pero te buscaba en un camino equivocado. Gloria al nombre del Señor. Donde no he tenido gozo, no he tenido paz. Lo único que he hecho es llorar. Pero qué bueno, vengo aquí, gloria al nombre del Señor, y siento cosas grandes y maravillosas. Y pasamos al altar y recibimos a Cristo, y nuestra vida cambió. Gloria al nombre del Señor. Le aseguro que cuando Ruth le dijo, tu Dios será mi Dios, ocurrió algo maravilloso dentro de su ser.

esto, haz esto, haz esto. Dirigida por el Señor, e hizo eso. Mira, por llenarse de Dios, por aceptar a un Dios poderoso, gloria a Cristo. ¿Y quién es Ruth? ¿Quién es Ruth la Moabita? ¿Qué hizo Dios de Ruth la Moabita? Formó parte de la genealogía de nuestro amado Señor Jesucristo, gloria a Dios. Usted lee Mateo 1, ahí le encuentra a Rahab, le encuentra a Tamar y le encuentra a Ruth también. Porque buscaron agradar a Dios, buscaron la dirección de Dios, amaron la instrucción, amaron la palabra. Al nombre de Cristo, póngase de pie en esta noche, adorado el nombre del Señor. Alabanza a Jesucristo. Allí de pie, gloria a Dios. Amas la palabra, santo. Amas la instrucción, gloria a Dios. Y basaba aquí. Vendrá la sabiduría, Ramasía. Dios conducirá tu vida, Dios te guiará, te guiará. Camino seguro, aunque tengas problemas y dificultades, aunque vengan cosas que no entiendas, diga, no sé por qué me está pasando eso. Tranquila, sigue, sigue. Adorado el nombre del Señor. Dios te dará sabiduría. Y luego verás cómo vio José después, gloria a Cristo. Cuando le dijo a sus hermanos, tranquilo, hermanos, tranquilos. ¿Saben por qué pasé todas esas cosas? Para preservar nuestro pueblo, nuestra nación. Valió la pena sufrir. Ese es Dios, el que te está preparando. A veces no entiendes por qué tienes esa enfermedad. Tranquila. Espera en el Señor. Oh, Suricasa Marabasia. Tal vez estás pasando momentos difíciles, tranquilo, espera. Solo llénate de la presencia de Dios. No pierdas la comunión con Dios. No te sueltes de Él. Mantente agarrada, agarrada. No te sueltes. Aquí está el altar, gloria a Dios. Para que usted le diga, aquí estoy, Señor. No me quiero soltar de tu presencia. Quiero mantenerme en tus caminos. Gloria sea al Señor. Oh, gloria a Dios. Quiero sabiduría para los problemas que estoy pasando. Gloria a Cristo. Así como dirigió José, también dirígeme a mí también. Como dirigió a Pablo, para que se cumpla sus propósitos. También dígame a mí, Señor. Pon palabra. Quiero ganar a mi gerente, Señor. Dame palabra. A mi director de mi escuela, de mi colegio, de mi universidad. Dame sabiduría. Gloria a Cristo. Señor, tengo ese problema, no sé qué decisión tomar, dame sabiduría. Aquí estoy, Señor, aquí estoy. El que ama la instrucción, ama la sabiduría, gloria a Cristo. Adorado su nombre, Señor. Aquí está el Señor. Hay libertad para que usted hable con Él. Él te oye. Sus oídos están abiertos. Sus preciosos oídos están abiertos, inclinados. Para oírte. Gloria. Alabado el nombre del Señor. Tal vez no sabes cómo salir de ese problema. ¿Qué tal, Señor? Para que Él te dé la sabiduría.

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Y yo digo, Señor, ¿qué es el hombre para que tengas de él memoria? Y el hijo del hombre para que le visites. Le has hecho al hombre un poco menor que los ángeles. Le coronaste de honra y de gloria, y le hiciste enseñorear entre las obras de tus manos. Oh Jehová, Señor nuestro, cuán glorioso es tu nombre en toda la tierra.

Oye, oh Dios, mi clamor, a mi oración atiende. Desde el cabo de la tierra clamaré a ti cuando mi corazón desmayare. Llévame a la roca que es más alta que yo, porque tú has sido mi refugio y torre fuerte delante del enemigo. Yo habitaré en tu tabernáculo para siempre. Estaré seguro bajo la cubierta de tus alas.

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0: Y levantamos las manos arriba por donde está la gente más alegre.
1: La gente cervecera.
0: Que levanten la mano para arriba porque se viene.

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1: 9:34.
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1: 9:35.

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3: 9:42.

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2: 9 y 49.

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De esta manera, a través de Radio El Pueblo, en los 93.3 de la frecuencia modulada, llegamos a la parte final de nuestra programación radial para el día de hoy. Esperando que nuestra edición haya sido de vuestro completo agrado, nos despedimos de usted hasta nuestra próxima edición. Que tengan dulces sueños y un alegre despertar. Buenas noches.

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3: 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Adelante, maestro.
4: En el nombre de Dios, en el nombre del Todopoderoso, en Cristo Jesús, vuestro Señor, agradecerle a nuestro Padre Creador del cielo.

0: cielo y de la tierra por permitirnos un día más estar delante de los micrófonos de esta prestigiosa emisora para poder llegar a todos y a cada uno de ustedes, hermanos míos, de todas las personas oyentes, personas que nos escuchan pues en su trabajo, en sus casas, en los lugares aledaños, personas que nos escuchan pues a través de su taxi, personas que nos están escuchando en las cárceles, en todos los sitios, en todos los lugares. Agradecerle a Dios por permitirles también un día más de vida a esas personas. Hermanos míos, tu hermano Ezequiel García y el curandero de Huancabamba, estoy aquí. Estoy aquí con este ánimo muy ferviente de poder ayudarles a todas las personas que sufren, de poder ayudarles a todas las personas que derraman sus lágrimas, a todas las personas derrotadas, personas fracasadas, a todas las personas que están postradas en una cama, que están postradas en un hospital, a esas personas que están recibiendo pues esas ampollas, esos sueros, o a esas personas que se encuentran pues debatiéndose entre un fracaso, a esas personas que se encuentran con un problema en la familia y en el hogar. A esa persona yo me dirijo, a esa persona empobrecida que su plata, su dinero se termina como la sal en el agua, como el cigarrillo entre los dedos. A esa persona que se mata trabajando mañana, tarde y noche para tener algo en la vida, pero muchas de las veces se encuentra tan en la miseria que no tiene ni siquiera un pan para llevar a la mesa de sus hijos. A esa persona yo me dirijo, hermanos míos. El maestro quien te habla, curandero de Huancabamba, maestro Ezequiel García, quien he venido a pedido de mucha gente, de muchos hombres, de muchas mujeres, a esta ciudad de Ayacucho, Huamanga, para poder ayudarles, para poder solucionar sus problemas, para poder terminar con sus dificultades, con sus tristezas. A esas personas me estoy dirigiendo, hermanos míos, y mucha gente ya me conoce. Mucha gente de distintos sitios, de distintos lugares ya me están conociendo, hermanos míos, y saben cómo yo trabajo, saben cómo yo ayudo, saben cómo soluciono los problemas más difíciles, los problemas más complicados. 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Y yo no he venido pues por un día, por dos días, por un mes, por dos meses, no. Yo he venido a quedarme aquí una larga temporada. Estaremos más o menos 2 o 3 años aquí en Ayacucho para poder ayudarles a todos, hermanos míos, para poder solucionar todas sus dificultades, de todas sus tristezas. 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Por eso deje ese sufrimiento, deje esa tristeza, encuentre la felicidad, acabe con su sufrimiento visitando al maestro Huancabambino, visitando a la mente poderosa, a la mente capacitada, a la mente orientadora, que para nosotros no hay nada imposible, señoras y señores. Todo es posible en esta vida, menos la muerte. Por eso, hermanitos míos, por eso recuerde usted que nosotros estamos solucionando los problemas más difíciles, problemas más complicados que sean, tiene solución. Hermanos y hermanas, cuánta gente que nos visita diciendo, maestro, yo ya estoy cansado de serme curar, de hacerme sanar por todos ellos, pero no encuentro mi cura. Otras personas dicen, yo estoy cansado de realizar un trabajo para el amor y sin solución. Hermanos y hermanas, decirles que han tocado las puertas equivocadas. Así como también hay buenos curanderos, tienen que tener cuidado con esas personas inescrupulosas que se hacen pasar por curanderos solamente para sacar. Hay que tener mucho cuidado, señoras y señores, con esas personas. Por eso es que Ezequiel García siempre les previene de las malas personas. 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De esta manera nos vamos ya a una brevísima pausa, retornamos en esta su emisora. Sacarle la plata, sacarles el dinero.
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0: Así es, queridos hermanos y hermanas, el maestro huancabambino estoy aquí para poder solucionar esos problemas del amor. Hermanos y hermanas, es muy triste ver a mucha gente, muchos hombres, mujeres, jóvenes y señoritas que están sufriendo por amor. Y muchas de las personas hasta se quitan la vida. Muchas de las personas se matan, se suicidan. Hermanos y hermanas, escucha por la radio, por la televisión, sale por los periódicos. Mujer se mata porque su esposo lo estaba traicionando. Hombre se mata porque su mujer lo abandonó. Queridos hermanos y hermanas, el matarse, el quitarse la vida es de cobardes. Busca soluciones. Si ese hombre, si esa mujer ya no te quiere, ya no te ama, te dice que te desprecia, te dice que tiene a otra persona, no sufras, no llores, menos lo supliques. Venga a mi templo bendito, venga a mi altar sagrado, tráeme esa fotografía, tráeme ese nombre completo de esa persona, su fecha de nacimiento, donde yo lo voy a conjurar, donde yo lo voy a atar, donde yo lo voy a amarrar a tus pies, para que te ame locamente, para que te quiera locamente, para no, que no tenga ojos para ninguna otra persona que no seas tú. Vas a ver que esa persona va a estar locamente enamorado o enamorada. No va a querer tener a nadie que no seas tú. Vamos a castigar a esas personas infieles, a esas personas traicioneras, a esas personas que les gusta estar con uno y otro, para que no pueda estar con ninguna otra persona que no sea solamente tú. Tener ojos, amarte y quererte solamente a ti. Eso es lo que hace Ezequiel García. Así trabaja Ezequiel García. Así soluciona los problemas del amor Ezequiel García. Y si ese hombre, si esa mujer se fue de tu lado, te dejó, te abandonó, se fue sin decirte nada y no sabes dónde se encuentra, no te preocupes, querido hermano. No te preocupes, querida hermana. Deja de estar en esas cantinas tomando esos tragos amargos, contándolo a cualquier persona tus penas, que eso no soluciona nada. Eso empeora tus cosas. La única solución, señoras y señores, es visitar al templo sagrado del quien te habla Ezequiel García, venir con esa fotografía, venir con esa prenda de vestir, venir con ese nombre para yo poder realizar mi gran conjuro, mi gran trabajo con mis aguas exorcizadas, con mis perfumes odiagarles, tareándolo, rezándolo en cementerios, en lagunas, en huacas. Vas a ver cómo esa persona se vuelve loca, se vuelve loco de amor. No podrá comer, no podrá dormir y rápidamente estará buscando, estará suplicando para regresar contigo. Estará llorando a tu tras tuyo. Mientras tú prácticamente te das cuenta que esa persona regresa, y así nosotros trabajamos. ¿Cuánta gente de dónde se ha ido y hecho regresar? Desde otros países que están, los hago regresar para que te quiera, para que te ame, para que te respete, para que te valore. Así trabaja el maestro Ezequiel García, el curandero de Huancabamba. Para mí no hay nada imposible, Señor. Para mí no hay nada imposible, Señora. ¿Cuántas personas vienen llorando a nuestro bendito templo diciendo: mi marido se fue, no quiere regresar, no quiere volver? Hermanos y hermanas, antes de las 78 horas está como loco, está como loca buscándolo. Y rápidamente nos llama: maestro, ya regresó mi esposo, ya me está llamando, ya me está buscando. Así trabajamos, hermanos y hermanas, con Ezequiel García. 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Por eso no pierdas el tiempo, venga rápidamente, soluciona tu problema, encuentra la felicidad. Porque para Ezequiel García todo se puede, todo se soluciona, hermanos y hermanas. ¿Y cuánta gente también se encuentra enferma, se encuentra dolorida, con ese dolor de cabeza, con ese dolor de espalda, con ese dolor de cintura? 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Nos vamos ya a una brevísima pausa, retornamos en esta su emisora.
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0: Así es, queridos hermanos y hermanas, desde la tierra natal de Huancabamba, Piura, ahora me encuentro en Ayacucho, Huamanga, curando y sanando enfermedades raras, enfermedades desconocidas y enfermedades naturales. Queridos hermanos y hermanas, ¿cómo sufre una persona con una enfermedad? ¿Cuántas personas, señoras y señores, postradas en cama, año por año, día por día? ¿Cuántas personas que ya vendieron todo lo que tenían para hacerlo curar? ¿Cuántas personas llevaron a su paciente por Chiclayo, por Trujillo, por Lima, por Cusco, buscando una curación, buscando una sanación? Pero nadie, absolutamente nadie, puede curar la enfermedad que tú tienes. Hermanos y hermanas, si tú fuiste a los mejores doctores, clínicas, hospitales, Te sacaron una gran cantidad de análisis, pero no encuentran tu enfermedad. Es porque esa enfermedad no es natural. Es porque esa enfermedad no es una enfermedad de Dios. Es una enfermedad hecha. Es una enfermedad trabajada. Es un mal diabólico, una enfermedad satánica que gente mala, gente envidiosa te hace. Ese es un mal postizo, un mal hecho por esa persona enemiga, por esa persona que te tiene cólera, por esa persona que te tiene odio, por esa persona que te quiere ver fracasado, que te quiere ver fracasada, que te quiere ver destruido, te quiere ver destruida. Entonces, queridos hermanos y hermanas, hay que tener mucho cuidado con esa gente que te rodea, con esa gente que te sonríe, con esa gente que te estrecha la mano, que si hasta se hace pasar por tu mejor amigo, por tu mejor amiga o por una buena vecina o vecino. Porque esa persona es la que quiere acabar con tu vida, la que quiere acabar con tu persona, la que quiere verte bajo de una tumba. Tienes un pequeño problema, se va a su brujo malero, a su brujo hechicero. Te agarra tu nombre, tu alma, tu espíritu, te trabaja en cerros. Hermanos y hermanas, hay que tener mucho cuidado. Día martes, día viernes, no me recibas comida de nadie, no me prestes plata a nadie. Porque con tu misma plata te van a hacer un daño, con tu misma plata te van a hacer una brujería para que nadie te pueda curar, para que nadie te pueda sanar. Por eso, hermanos y hermanas, Ezequiel García, el maestro de Huancabamba, siempre está para poder ayudarles. Cuando tú sueñas, hermanos y hermanas, que te están enterrando, es porque te están haciendo daño, porque te están haciendo maldad. Cuando tú sueñas que te estás volando, es porque lastimosamente ya tu vida está pues corta y porque ya te han hecho para que mueras. Hermanos y hermanas, hay que tener mucho cuidado y hay que conciliar con los sueños, hermanos míos. Cuando tú sueñas que tienes culebras que te quieren picar, es porque a tu alrededor tuyo, lastimosamente pues hay gente mala, gente envidiosa, gente que se está preparando para hacerte un daño, para destruirte la vida. Hermanos y hermanas, la gente mala, la gente envidiosa muchas de las veces está a tu alrededor y muchas de las veces también es la propia familia. 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Nos vamos a una pausa en esta emisora. Regresamos ya con la grafología.
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0: Bien, pues hermanos y hermanas, de esta manera ya hemos llegado a la parte más esencial de la grafología, la correspondencia de cartas. Preste mucha atención, que una de estas cartas suelen ser suyas. Atención, atención. Esta carta que nos llega, que estamos abriendo el cofre de la correspondencia, dice: maestro curandero Ezequiel García, soy fiel oyente, dice, a su programa. Por eso yo le envío mi carta a ustedes, maestros. Porque soy un hombre muy preocupado, muy triste, señores, de lo que me está pasando. Es una desgracia, señores, lo que yo tengo. Maestro, se me robaron 8 cabezas de ganado. Ya lo he buscado por todos sitios, señores, y no lo puedo encontrar. Maestros, lo que yo quisiera saber es si lo voy a poder recuperar mis animales o ya no. Yo y mi esposa estamos completamente perjudicados, porque ese es el único sustento que nosotros teníamos en nuestra vida y nos han dejado sin nada. Lo que queremos es saber también si son personas de lejos o son personas de cerca, si son conocidos de nosotros. Maestros, ayúdenos por favor. Yo firmo con el seudónimo El Hombre Preocupado por mi pérdida. Esperando mi respuesta, yo me despido. Bien, pues mi querido hermanito, velamos, rastreamos, estudiamos tu carta grafológicamente. Y de esta manera nosotros hemos detectado, hemos visualizado que tus animales no lo lleva gente de lejos. Lastimosamente se trata de tu propia familia. Uno es de tu propia familia, el otro es tu vecino. ¿De quién yo te estoy hablando? De tu familia. Te estoy hablando de tu sobrino. De tu sobrino llamado, pues, Fabián, de él te estoy hablando. Y de tu vecino que se pusieron de acuerdo para robarte, ¿de quién te estoy hablando? Se estoy hablando, pues, de Dionisio. Esas dos personas contratan, pues, a un comprador que pasa con carro, comprador de ganado, y de esa manera, pues, subieron al carro los animales y lo vendieron. Pero lastimosamente ya tus animales ya no los vas a poder recuperar, porque ya fueron entregados a carnicería, al camal. Y ya no los vas a poder recuperar, mi querido hermano. Pero sí puedes tener mucho cuidado, porque nuevamente quieren robarte los pocos animales que te quedan, mi querido hermanito. Pero esas son las dos personas. También los puedes denunciar, que puedes recuperar un poco de dinero. Pero ya los animales ya no están vivos, mi querido hermanito. Eso fue la respuesta de su carta. Atención, mucha atención. Otra carta que tenemos. Atención, atención, mucha atención. Otra cartita que nos está llegando en nuestro WhatsApp. Dice: maestro de Huancabamba, curandero norteño, le escribo muy cordialosamente y con lágrimas en mis ojos para que usted me pueda ayudar, maestros. Dice: maestros, hace ya más de año y medio que yo, maestros, me he separado, dice, con mi esposo. Y yo quisiera que usted me diga. Él ahora me está buscando, me está diciendo que quiere regresar conmigo. Yo quiero saber si él tiene buenas intenciones conmigo o solamente quiere burlarse de mi persona. Ayúdeme, maestros, por favor. Eso es lo único que yo le suplico. Yo firmo con el seudónimo La Mujer Preocupada en el Amor y él firma con las iniciales PJS. Bien, pues mi querida hermanita, velamos y rastreamos tu carta, estudiamos tu carta grafológicamente. Primeramente yo te voy a decir, la gallina que come huevo, aunque lo cortes el pico, lo quemes el pico, siempre va a seguir comiendo huevo. Ahora, con eso te quiero decir que prácticamente que esta persona, si quiere regresar contigo, solamente lo hace por sus necesidades y nada más. Y porque también le fue mal con la persona con quien se fue, con quien te engañó, por quien te dejó. Prácticamente fue, pues, una persona que le fue mal en esa relación, así como él se fue dejándote, a él también lo dejaron. Y por esa razón es que ahora quiere regresar contigo. No es porque te quiera, no es porque te ame, sino porque se quedó en la nada. Se quedó perdido y fracasado, sin soga y sin cabra. Entonces, con eso te quiero decir, mi querida hermana, que no regreses con esta persona, porque va a ser lo mismo nuevamente. Ahora, como te ve con tus cositas, te ve bien acomodadita, también quiera regresar porque lo que tú tienes, no por amor. Lo que yo te digo es que te trates de alejar ya de esta persona, que no te va a llevar a ningún camino bueno. Hay otra persona que está detrás tuyo. Hay otra persona que verdaderamente te quiere, pero tú prácticamente, como estás con la cabeza pensando en esa persona, ni siquiera lo haces caso. Lo que yo te recomiendo es que le des la oportunidad a esa nueva persona que te está suplicando, que te está buscando, que muchas de las veces que también hasta te ayuda a trabajar. Dale la oportunidad a esa persona, que él verdaderamente te va a hacer feliz. Eso fue la respuesta de su carta. Atención, mucha atención, otra cartita que tenemos. Atención, mucha atención, esta carta que nos llega y nos dice: Maestro de Huancabamba, soy la mujer que siempre escucha su programa y me dirijo a usted para que usted me pueda ayudar, maestro, dice. Maestro, yo no sé qué cosa tengo. En mi casa, en mi hogar, me siento aburrida. Me siento cansada, me siento agotada. No sé qué cosa está pasando conmigo. Yo quisiera que usted me ayude, maestro, y me diga, ¿qué cosa está pasando? ¿Será que alguien me ha hecho daño? ¿Alguien me ha hecho maldad? ¿Alguien me ha hecho brujería? Eso yo quiero saber. Ayúdeme, maestros. Firmo con el seudónimo La Mujer Aburrida. Esperando mi respuesta, me despido. Bien, pues mi querida hermana, nosotros velamos, rastreamos, estudiamos tu carta y de esta manera nosotros hemos visto, hay mucha energía negativa en tu casa y en tu hogar, hay mucha energía negativa, pero no es por un daño que te hayan hecho, sino que tú has construido tu casita bajo de un mineral, hay una tapada debajo de tu casa y eso prácticamente como una antimonia que está saliendo, que le ha realmente pues te está haciendo asofocar. Te está haciendo como una energía que te está botando. Lo que yo te recomiendo, mi querida hermanita, que vengas a mi templo bendito, a mi altar sagrado, para de esa manera preparar unos remedios para calmar esa tapada y así no te pueda perjudicar. Eso fue respuesta de su carta. Bien, pues hermanos y hermanas, de esta manera ya nos despedimos de todos y cada uno de ustedes, porque ya hemos llegado a la parte culminante. Gracias, hermanos míos, muchísimas gracias por su gentileza y amable sintonía. Con nosotros será ya hasta el día de mañana. Que Dios los bendiga a todos ustedes. Permiso.
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11: Son las 5
12: y 12.

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1: Son las 5:16.

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5: Son las 5:29.
6: Sácale provecho a esa bonita santiaguera. No vaya a ser que viene aquí.

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1: Son las 5:38.

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1: Son las 5
2: y 47.

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2: ¡Seis!
3: ¡Y seis!

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1: 6 y 13.
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1: 6:20.
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1: 6
2: y 48.

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7: La hora exacta, 7 de la mañana
8: y 6.

0: Rosalía. Yo soy Ronnie.
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2: La hora exacta, 7 de la mañana
3: y 19.

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6: La hora exacta, 7 de la mañana
7: y 28.

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0: La hora exacta, 7 de la mañana
1: y 39.
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1: La hora exacta, 7 de la mañana y 49.

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0: Gracias por los aplausos virtuales. Definitivamente, esto está
1: se,
0: bonito.
1: Se siente el cariño, señor claro, Alex.
0: ¿Ah? Se siente el calor.
1: El calorcito, ¿no? Después de tiempito.
0: Claro, el reencuentro con la gente, aunque no es así, el contacto directo, pero virtualmente sí. Claro.

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1: 8 y 18.
2: Hay heridas del corazón que no sanan con el tiempo. Ese mal amor que te lastimó y te dejó marcas en el alma son difíciles de curar.

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5: 8 y 32.

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1: 8:49.
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7: 9 de la mañana y 8.

lágrimas son esas? Si tú fuiste la que se rindió, la que se dio por vencida, ¿y por qué estás llorando? Dime. Tú tienes la culpa de todo.

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5: 9 de la mañana
6: y 31.

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1: 9:42.
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1: 9 de la mañana y 52.

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1: 10 y 9.
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0: Gracias por los aplausos virtuales. Definitivamente, esto está bonito.
1: Se siente el cariño, señor
0: claro,
1: Alex.
0: ¿Ah? Se siente el calor.
1: El calorcito, ¿no? Después de tiempito.
0: Claro, el reencuentro con la gente, aunque no es así, el contacto directo, pero virtualmente sí. Claro.

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1: 10 y 20.
2: Hay heridas del corazón que no sanan con el tiempo. Ese mal amor que te lastimó y te dejó marcas en el alma son difíciles de curar.

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2: Los kioscos y los portales digitales de Lima abren la mañana con una agenda muy marcada por la economía del día a día y la seguridad ciudadana, costo de vida y canasta básica. Se debate intensamente el impacto de las últimas proyecciones de inflación y el precio de los alimentos de primera necesidad en los mercados de la capital. Las amas de casa y comerciantes siguen de cerca el abastecimiento en los mercados mayoristas. Seguridad en la mira. Continúan las portadas exigiendo resultados concretos frente a la delincuencia urbana. Los alcaldes distritales de Lima siguen presionando por mayor presencia policial y estrategias de patrullaje integrado más efectiva. Infraestructura y transporte. El avance de las obras de la línea 2 del metro y los planes de desvío vehicular en el centro de Lima y el Callao siguen ocupando espacio importante debido al impacto diario en el tráfico de la ciudad. El ambiente en la Plaza Bolívar y Palacio de Gobierno mantiene la temperatura alta con los temas habituales de fiscalización y reformas. Movimientos en el Congreso. La agenda legislativa arranca el mes con debates fuertes sobre las reformas constitucionales y el control de las economías ilegales. Los bloques políticos buscan consenso en medio de una fragmentación que no da tregua. El Ejecutivo bajo la lupa. Se hace seguimiento riguroso a las últimas declaraciones de los ministros del Estado respecto a los planes de reactivación económica y la ejecución del presupuesto público en las regiones, un tema que siempre genera fricciones con los gobernadores regionales. Panorama electoral. Con el reloj avanzando hacia los próximos procesos electorales, los partidos políticos empiezan a mover sus fichas tras bambalinas, evaluando alianzas, inscripciones y la reactivación de figuras conocidas en el tablero nacional. Alerta por fuertes vientos en 8 provincias de Ayacucho. Senami advierte ráfagas de hasta 50 kilómetros por hora en la región. El Servicio Nacional de Meteorología e Hidrología informó que desde hoy y hasta el 4 de junio se registrarán fuertes vientos en diversas provincias de Ayacucho. Las ráfagas podrían superar los 50 kilómetros por hora, por lo que se recomienda asegurar techos, paneles y estructuras livianas. Además, se prevé incremento de temperaturas durante el día y descenso de temperaturas durante la noche. Dictan prisión preventiva a comandante policial investigado por tráfico de armas. Un comandante de la Policía Nacional destacado en Ayacucho afrontará 18 meses de prisión preventiva mientras continúan las investigaciones por un presunto caso de tráfico de armas y municiones vinculadas a organizaciones criminales del BRAEM. El caso ha generado preocupación en la ciudadanía debido a la gravedad de las consecuencias. Expo Perú Los Andes 2026 inicia actividades de promoción regional. El gobierno regional de Ayacucho realizó el lanzamiento oficial de la Expo Perú Los Andes 2026, evento que buscará promover la producción agropecuaria, el turismo, la artesanía y la cultura regional. Autoridades señalaron que la feria permitirá fortalecer la economía local y generar oportunidades para productores y emprendedores de toda la región. Del 26 al 29 de junio se desarrollará la octava Expo Perú Los Andes 2026 en el campo ferial Calquichico de Huancavelica. La feria reunirá a productores, artesanos, empresarios y emprendedores de Ayacucho, Apurímac, Cusco, Huancavelica, Junín e Ica. El evento contará con ruedas de negocios nacionales e internacionales, exhibiciones gastronómicas, actividades culturales y promoción turística, convirtiéndose en una de las vitrinas comerciales más importantes del centro y sur del país. En los deportes. El fútbol y la preparación de nuestros atletas concentran la atención de las páginas deportivas. Liga 1 en marcha. Los equipos grandes, Universitario, Alianza Lima y Sporting Cristal siguen acaparando los titulares con sus respectivas rachas. La presión por la tabla de posiciones y los habituales debates sobre el rendimiento de los comandos técnicos y los arbitrajes del fin de semana. Mirada en la selección. se analizan el universo de jugadores convocables, el rendimiento de los peruanos en el extranjero y el plan de trabajo de cara a los próximos retos oficiales. Polideportivo. Los atletas del programa París del IPD siguen sumando competencias de alto nivel, buscando consolidar marcas y dejar el nombre del Perú en lo más alto en los torneos internacionales de este invierno.
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3: y 51.

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3: Los kioscos y los portales digitales de Lima abren la mañana con una agenda muy marcada por la economía del día a día y la seguridad ciudadana, costo de vida y canasta básica. Se debate intensamente el impacto de las últimas proyecciones de inflación y el precio de los alimentos de primera necesidad en los mercados de la capital. Las amas de casa y comerciantes siguen de cerca el abastecimiento en los mercados mayoristas. Seguridad en la mira. Continúan las portadas exigiendo resultados concretos frente a la delincuencia urbana. Los alcaldes distritales de Lima siguen presionando por mayor presencia policial y estrategias de patrullaje integrado más efectiva. Infraestructura y transporte. El avance de las obras de la línea 2 del metro y los planes de desvío vehicular en el centro de Lima y el Callao siguen ocupando espacio importante debido al impacto diario en el tráfico de la ciudad. El ambiente en la Plaza Bolívar y Palacio de Gobierno mantiene la temperatura alta con los temas habituales de fiscalización y reformas. Movimientos en el Congreso. La agenda legislativa arranca el mes con debates fuertes sobre las reformas constitucionales y el control de las economías ilegales. Los bloques políticos buscan consenso en medio de una fragmentación que no da tregua. El Ejecutivo bajo la lupa. Se hace seguimiento riguroso a las últimas declaraciones de los ministros del Estado respecto a los planes de reactivación económica y la ejecución del presupuesto público en las regiones, un tema que siempre genera fricciones con los gobernadores regionales. Panorama electoral. Con el reloj avanzando hacia los próximos procesos electorales, los partidos políticos empiezan a mover sus fichas tras bambalinas, evaluando alianzas, inscripciones y la reactivación de figuras conocidas en el tablero nacional. Alerta por fuertes vientos en 8 provincias de Ayacucho. SENAMI advierte ráfagas de hasta 50 kilómetros por hora en la región. El Servicio Nacional de Meteorología e Hidrología informó que desde hoy y hasta el 4 de junio se registrarán fuertes vientos en diversas provincias de Ayacucho. Las ráfagas podrían superar los 50 kilómetros por hora, por lo que se recomienda asegurar techos, paneles y estructuras livianas. Además, se prevé incremento de temperaturas durante el día y descenso de temperaturas durante la noche. Dictan prisión preventiva a comandante policial investigado por tráfico de armas. Un comandante de la Policía Nacional destacado en Ayacucho afrontará 18 meses de prisión preventiva mientras continúan las investigaciones por un presunto caso de tráfico de armas y municiones vinculadas a organizaciones criminales del BRAEM. El caso ha generado preocupación en la ciudadanía debido a la gravedad de las consecuencias. Expo Perú Los Andes 2026 inicia actividades de promoción regional. El gobierno regional de Ayacucho realizó el lanzamiento oficial de la Expo Perú Los Andes 2026, evento que buscará promover la producción agropecuaria, el turismo, la artesanía y la cultura regional. Autoridades señalaron que la feria permitirá fortalecer la economía local y generar oportunidades para productores y emprendedores de toda la región. Del 26 al 29 de junio se desarrollará la octava Expo Perú Los Andes 2026 en el campo ferial Calquichico de Huancavelica. La feria reunirá a productores, artesanos, empresarios y emprendedores de Ayacucho, Apurímac, Cusco, Huancavelica, Junín e Ica. El evento contará con ruedas de negocios nacionales e internacionales, exhibiciones gastronómicas, actividades culturales y promoción turística, convirtiéndose en una de las vitrinas comerciales más importantes del centro y sur del país. En los deportes. El fútbol y la preparación de nuestros atletas concentran la atención de las páginas deportivas. Liga 1 en marcha. Los equipos grandes, Universitario, Alianza Lima y Sporting Cristal, siguen acaparando los titulares con sus respectivas rachas. La presión por la tabla de posiciones y los habituales debates sobre el rendimiento de los comandos técnicos y los arbitrajes del fin de semana.

0: Mirada en la selección. Se analizan el universo de jugadores convocables, el rendimiento de los peruanos en el extranjero y el plan de trabajo de cara a los próximos retos oficiales. Polideportivo. Los atletas del programa París del IPD siguen sumando competencias de alto nivel, buscando consolidar marcas y dejar el nombre del Perú en lo más alto en los torneos internacionales de este invierno.
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0: 11 de la mañana
2: y 15.

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0: 11 de la mañana
2: y 22.

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1: 11 de la mañana y 35.

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2: 11 de la mañana y 48.

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12: Los kioscos y los portales digitales de Lima abren la mañana con una agenda muy marcada por la economía del día a día y la seguridad ciudadana, costo de vida y canasta básica. Se debate intensamente el impacto de las últimas proyecciones de inflación y el precio de los alimentos de primera necesidad en los mercados de la capital. Las amas de casa y comerciantes siguen de cerca el abastecimiento en los mercados mayoristas. Seguridad en la mira. Continúan las portadas exigiendo resultados concretos frente a la delincuencia urbana. Los alcaldes distritales de Lima siguen presionando

0: una fragmentación que no da tregua. El Ejecutivo bajo la lupa. Se hace seguimiento riguroso a las últimas declaraciones de los ministros del Estado respecto a los planes de reactivación económica y la ejecución del presupuesto público en las regiones, un tema que siempre genera fricciones con los gobernadores regionales. Panorama electoral. Con el reloj avanzando hacia los próximos procesos electorales, los partidos políticos empiezan a mover sus fichas tras bambalinas, evaluando alianzas, inscripciones y la reactivación de figuras conocidas en el tablero nacional. Alerta por fuertes vientos en 8 provincias de Ayacucho. Senami advierte ráfagas de hasta 50 kilómetros por hora en la región. El Servicio Nacional de Meteorología e Hidrología informó que desde hoy y hasta el 4 de junio se registrarán fuertes vientos en diversas provincias de Ayacucho. Las ráfagas podrían superar los 50 kilómetros por hora, por lo que se recomienda asegurar techos, paneles y estructuras livianas. Además, se prevé incremento de temperaturas durante el día y descenso de temperaturas durante la noche. Dictan prisión preventiva a comandante policial investigado por tráfico de armas. Un comandante de la Policía Nacional destacado en Ayacucho afrontará 18 meses de prisión preventiva mientras continúan las investigaciones por un presunto caso de tráfico de armas y municiones vinculadas a organizaciones criminales del BRAEM. El caso ha generado preocupación en la ciudadanía debido a la gravedad de las consecuencias. Expo Perú Los Andes 2026 inicia actividades de promoción regional. El Gobierno Regional de Ayacucho realizó el lanzamiento oficial de la Expo Perú Los Andes 2026, evento que buscará promover la producción agropecuaria, el turismo, la artesanía y la cultura regional. Autoridades señalaron que la feria permitirá fortalecer la economía local y generar oportunidades para productores y emprendedores de toda la región. Del 26 al 29 de junio se desarrollará la octava Expo Perú Los Andes 2026 en el campo ferial Calquichico de Huancavelica. La feria reunirá a productores, artesanos, empresarios y emprendedores de Ayacucho, Apurímac, Cusco, Huancavelica, Junín e Ica. El evento contará con ruedas de negocios nacionales e internacionales, exhibiciones gastronómicas, actividades culturales y promoción turística, convirtiéndose en una de las vitrinas comerciales más importantes del centro y sur del país. En los deportes. El fútbol y la preparación de nuestros atletas concentran la atención de las páginas deportivas. Liga 1 en marcha. Los equipos grandes, Universitario, Alianza Lima y Sporting Cristal, siguen acaparando los titulares con sus respectivas rachas. La presión por la tabla de posiciones y los habituales debates sobre el rendimiento de los comandos técnicos y los arbitrajes del fin de semana. Mirada en la selección. Se analizan el universo de jugadores convocables, el rendimiento de los peruanos en el extranjero y el plan de trabajo de cara a los próximos retos oficiales. Polideportivo. Los atletas del programa París del IPD siguen sumando competencias de alto nivel, buscando consolidar marcas y dejar el nombre del Perú en lo más alto en los torneos internacionales de este invierno.
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3: Seguimos con las noticias aquí en Radio El Pueblo 93.3 FM. Ahora vamos a compartir las palabras del economista Milton Wong Hessel, exministro de Agricultura y Riego y exministro de Vivienda y Construcción y Saneamiento, donde ha hablado temas importantes sobre las evidencias, ¿no? Diferentes acciones que se ha realizado. Así es, una entrevista importante. Vamos a compartir esta nota informativa.
4: Buenos días y bienvenidos a los que se conectan con nuestra señal para analizar el panorama político actual y las reformas urgentes que se necesitan. Hoy nos acompaña el economista Milton von Hesse, exministro de Agricultura y Riego y exministro de Vivienda, Construcción y Saneamiento del Perú. Bienvenido. Don Milton, el acceso a la vivienda formal en el Perú se sostiene sobre un círculo virtuoso donde el Estado subsidia

0: través de bonos, la banca privada financia a largo plazo y las inmobiliarias construyen. Si este engranaje y las reglas de juego se perjudican por inestabilidad política o malas regulaciones, ¿cuál sería el impacto real para la economía del país?
1: Es interesante lo que preguntas, porque el sector inmobiliario y en general el sector de construcción de viviendas, para ser más específico, es un sector tremendamente importante para la economía desde dos perspectivas. Una primera, que es la más importante, ayuda a salir de la pobreza a los hogares más vulnerables del país. Es decir, cuando tú tienes una vivienda adecuada, cuando esa vivienda te permite estar en un área urbana cerca de centros de salud, de escuelas, cuando esa vivienda te da acceso a agua desinfectada en tu hogar, a servicios de saneamiento, la posibilidad de que tu hogar sea pobre es mínima, porque te brinda todas las necesidades que un hogar requiere para tener una vida digna y saludable. Pero por otro lado, el sector construcción, de construcción de viviendas es tremendamente importante porque genera pues un movimiento económico enorme. Es intensivo también en mano de obra. Entonces, la gran inestabilidad de la política pública lo que genera es frenar un sector tremendamente importante, tanto para ayudar a que los hogares peruanos salgan de la pobreza y tengan necesidades básicas satisfechas, pero por otro lado también apagas un motor que ayuda al crecimiento económico del país.
0: Y mirando el próximo periodo gubernamental, ¿cuáles deberían ser las primeras medidas que adopte el nuevo gobierno para acelerar la construcción de vivienda social y empezar a cerrar esta brecha habitacional?
1: Mira, yo creo que hay que avanzar. Yo creo que normas y leyes, las principales ya están. Lo que necesitamos es gestión. Tú mencionabas la alta inestabilidad de las políticas públicas, sobre todo en los últimos 5 años ha sido espantoso. Y eso lo que ha hecho es una falta de gestión terrible que justamente ha permitido que la vivienda tenga despegues, atascos, estancamiento, y eso no puede ser. En términos generales, al país le falta una cultura de planeamiento urbano, de planificación del desarrollo desde una mirada territorial. Hoy día en el Perú las ciudades crecen por invasión, no por planificación. Entonces, planeamiento urbano, luego habilitación de suelos, y ahí vale la pena mirar a Colombia, Chile, donde hay agencias público-privadas que reciben el suelo del Estado y luego lo convierten en habilitaciones urbanas. Ese es un modelo que hay que seguir. Y en tercer lugar, hay que también reformar el sector de agua y saneamiento para mejorar el funcionamiento de nuestras EPS, no solamente SEAPAL, sino de las 49 restantes que existen en el país, para que sean empresas de verdad y funcionen como las empresas eléctricas.
0: Don Milton, finalmente, desde su experiencia liderando carteras claves como agricultura y vivienda y conociendo de cerca el aparato estatal, ¿qué es lo que precisa el Perú de manera urgente para el próximo periodo?
1: Es tener claridad y estabilidad en las políticas públicas. El Ministerio de Vivienda no puede caer en manos de mafias. Entonces, eso es lo primero. Lo segundo es evitar este carrusel de presupuestos. Y eso lo que frena es cualquier posibilidad del desarrollador inmobiliario de poder invertir en el largo plazo. Entonces, hay que darle estabilidad, hay que tener reglas de juego con una mirada por lo menos 5 años.
0: Le agradecemos su tiempo y sus reflexiones en esta edición. Hemos conversado con Milton von Hesse, exministro de Agricultura y exministro de Vivienda. Hasta nuestra próxima entrevista.

0: Seguimos con más notas informativas aquí en Radio El Pueblo de Ayacucho. Bien, también queremos nosotros compartir otra entrevista importantísima en la radio. Así es, vamos a estar pues en una rueda de entrevistas. Vamos a escuchar a Marco Loret de Mola. También es un funcionario, ¿no? Que ha hecho muchas cosas, un exfuncionario. Así es, vamos con la entrevista, perdón, de Ismael Benavides. Así es, de Ismael Benavides. Vamos a compartir entonces esta entrevista de Ismael Benavides.
1: Muy buenos días y bienvenidos los que se conectan con nuestra señal. Hoy conversamos con el ingeniero Ismael Benavides, exministro de Economía y Agricultura. Señor Benavides, en un contexto donde la confianza empresarial es vital, ¿qué señales concretas debe dar el Estado para garantizar la seguridad jurídica y la predictibilidad que los inversionistas exigen?
2: Hemos vivido una situación de una incertidumbre política tremenda. Hemos tenido 8 presidentes en los últimos 10 años, cosa que es inaudita, un récord Guinness. A pesar de ello, la economía de alguna forma se ha mantenido gracias al Banco Central y a las políticas que han implementado, pero el país podría estar creciendo mucho más rápido si es que hubiese estabilidad política y señales claras a los empresarios. Y cuando hablo de empresarios, no estoy hablando de los grandes empresarios, estoy hablando también de los pequeños, el señor que quiere poner su panadería, un taller o una bodega. Siempre está preocupado, por un lado, por la violencia, especialmente en las ciudades grandes de nuestro país, y por otro lado, por esa presencia del Estado que no apoya, sino más bien persigue a los pequeños empresarios. Entonces, además, hemos tenido los gobiernos que cambian las normas, las reglas del juego, como se dice, constantemente, y eso no es bueno para atraer la inversión. Si tuviésemos inversión más acelerada, el Perú estaría creciendo no a 3.5%, sino estaría creciendo a 7 o 7.5%, y eso lo que significa es más empleo, menos pobreza y, por supuesto, mayor bienestar para toda la población.
1: ¿Cómo se puede lograr una articulación efectiva entre la gran inversión privada y los pequeños productores locales para que el crecimiento beneficie a las cadenas de valor regionales?
2: Eso es fundamental. La micro y la pequeña empresa significa el 80% del empleo en el país. Por supuesto, mucha de ella es informal, justamente por las malas políticas del Estado. La micro y pequeña empresa es la que más sufre cuando hay problemas, cuando hay un niño, cuando hay una crisis económica, cuando hay una crisis política o cuando es extorsionada por los delincuentes. Entonces, ahí es que hay que apoyar. A eso tenemos que ir, que haya apoyo para la micro y pequeña empresa, que después, si les va bien, van a ser mediana y de repente hasta gran empresa. Y estas microempresas, pequeñas empresas, deben integrarse a las cadenas de valor de las empresas más grandes. Tenemos, pues, en el caso de la minería, en Moquegua, hay empresas de servicios, hay transportistas, hay talleres, hay personas que cocinan, que venden elementos de protección y uniformes. Entonces, todo es un ecosistema económico que se mueve justamente alrededor de las grandes empresas.
1: Sectores como la minería, la agroexportación, la manufactura descentralizada genera enormes recursos, pero existe una brecha de percepción. ¿Cómo comunicar mejor el impacto directo de estas actividades en la economía de las familias?
2: Ese es un tema muy importante, porque en los últimos años, justamente por la narrativa de la izquierda, hemos caído en el tema que ser empresario es malo, que ser empresario es explotador, o que los empresarios son corruptos y evaden impuestos y tal. Y eso tiene que cambiar. Yo creo que los gremios tienen que aprender a comunicar, tienen que transmitir a la población los beneficios de una economía social de mercado y justamente cambiar también esa percepción. Sí, es muy importante comunicar, y en eso tanto los gremios privados como los medios de comunicación tienen una gran importancia porque son a través de quienes se llega a la población. Próximo 7 tenemos una fecha que es muy importante y clave para en la dirección que va a tomar nuestro país. Hemos visto lo que ha ocurrido en los últimos 10 años, diría yo, con estos malos gobiernos, estos malos presidentes, que la pobreza se ha incrementado, que las oportunidades de empleo han caído, que el Perú pues tiene que tomar una decisión de ir en el camino correcto, que aprovechando las circunstancias en que hoy tenemos, podemos realmente relanzar el país al crecimiento y al desarrollo y al bienestar de los peruanos.
1: Hemos conversado con el ingeniero Ismael Benavides, exministro de Economía y Agricultura. Le agradecemos, señor Benavides, por estos minutos que ha tenido en nuestro medio. Hasta una próxima oportunidad.
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0: Bueno, importante esta entrevista, ¿no? De Ismael Benavides, ex ministro de Economía y de Agricultura, ¿no? Donde se ha hablado, pues, desde la experiencia, ¿no? Sobre estos temas de coyuntura e interés nacional. Vamos con más notas informativas. En Ayacucho han lanzado un pronunciamiento los docentes del Departamento Académico de Ciencias Histórico-Sociales de la Universidad Nacional San Cristóbal de Huamanga. Así es, según los últimos días ha circulado, pues, por las redes sociales un pronunciamiento suscrito a nombre de los docentes de la Facultad de Ciencias Sociales de la UNCH, relacionado, pues, con la toma del campus universitario por parte de estudiantes de esta facultad. Al respecto, el pleno de docentes de este Departamento Académico Ciencias Histórico-Sociales ha reunido en sesión extraordinaria el 1 de junio de 2026, ha emitido un siguiente pronunciamiento. 1. El documento que viene circulando no expresa la posición ni la opinión totalidad de los docentes de este departamento académico. 2. Durante la sesión extraordinaria se ha dejado constancia de que el referido documento fue difundido como si contara con la adhesión de la totalidad de docentes del departamento académico y de la Facultad de Ciencias Sociales, situación que no corresponde a la realidad. 3. No obstante a lo anterior, el pleno de docentes ha expresado su solidaridad con los justos reclamos de los docentes respecto al estado de deterioro del pabellón de la Facultad de Ciencias Sociales y la presencia de roedores en sus instalaciones, situación que pone en riesgo la integridad y salud de quienes hacen uso cotidiano de estos ambientes. También expresan el malestar por la paralización de la obra de construcción de la cafetería destinada al uso de docentes, estudiantes y trabajadores administrativos de estas facultades de ciencias sociales, agronomía, ciencias biológicas y medicina veterinaria. En consecuencia, han exigido a las autoridades universitarias, rectorado, consejo universitario, docente, la Facultad de Ciencias Sociales, ¿no? Así es, garantizar, pues, ¿no?, este desarrollo, ¿no?, de actividades también académicas. Bueno, del mismo modo ha exigido la inmediata reanudación de la obra de construcción también de la cafetería y también la prontitud de construcción de las aulas prefabricadas, ¿no?, proyectadas para el primer piso. Finalmente han hecho un llamado a los estudiantes y a la comunidad universitaria a construir consensos y mantener un diálogo alturado, respetuoso y responsable con el propósito de encontrar soluciones a los problemas que han conducido a la presente crisis institucional. Así es el comunicado para el día de hoy, ¿no?, la noticia en Ayacucho. También, por otro lado, deportistas sancristobalinos han llegado a Ayacucho tras su destacada participación en competencia internacional en Honduras. Así es, integrantes de la selección de básquet femenino de la UNCH retornaron a Ayacucho para su destacada participación en el FISU América 3x3 Honduras 2026, representado con orgullo a la UNCH y al Perú, ¿no? Su esfuerzo y disciplina, pues, han permitido dejar en alto el nombre de la universidad. Así es, y bueno, importante, creo que, ¿no?, vamos a compartir algunas palabras, pues, de los deportistas.
1: Siendo la capitana, me sentí muy bien. Sin duda el apoyo del rector, ¿no?, que gracias a él logramos este viaje internacional. Muy, muy agradecido. Poder dirigir a este equipo, siendo la capitana, me sentí muy emocionada. Sé que todas dimos lo mejor de nosotras en ese campeonato, porque la verdad que sí fue muy fuerte. Y en el primer partido, pues, nos agarraron de sorpresa. Prácticamente nosotras sentamos con algo de miedo, pero igual hemos seguido luchando hasta el último. La experiencia que nos deja es que yo creo que debemos tener mucha más preparación, tanto física como mentalmente, porque creo que ahí fueron equipos demasiado fuertes y creo que nos faltó un poco más de preparación para que podamos llegar a expectativas mucho más altas.
0: Bueno, las palabras, ¿no?, de la capitana del equipo peruano, ¿no?, que han llegado, pues, a Ayacucho luego de esta competencia internacional. Vamos nosotros a irnos una pequeña pausita, regresamos con el enlace con el instante con el Congreso para mantenernos informados del Parlamento Andino.
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8: Muy buenos días nuevamente, amigos y amigas de todo el Perú. Este es el programa del Congreso, ahora edición matinal. Vamos a darles cuenta acerca de todas las actividades del Parlamento, hechos que han ocurrido importantes para la ciudadanía. En este momento estamos acompañados del equipo de comunicaciones e imagen institucional del Parlamento Nacional a nombre de Felipa Barriga. ¿Y quién les habla? Edgar Gamarra Masco. Como siempre, es un placer estar nuevamente conectados con ustedes. Felipa, buenos días.
9: Muy buen día, Edgar. Muy buen día a cada una de las regiones a nivel nacional. Muy buen día con cada uno de ustedes que nos escuchan y les hacemos llegar la información desde el Congreso de la República con todo lo que últimamente sucede. Bien, y a continuación, rápidamente, la lectura de nuestros titulares.
8: El presidente encargado del Congreso de la República, Fernando Rospigliosi Capurro, y senador mexicano Alejandro Moreno, titular del Partido Revolucionario Institucional PRI, coincidieron en la importancia de retomar relaciones de hermandad entre ambos pueblos. El funcionario mexicano se encuentra en nuestro país para participar como observador internacional en la segunda vuelta presidencial este 7 de junio.
9: Diversos gremios de transporte destacaron el apoyo del Congreso de la República y el trabajo en conjunto para fortalecer la formalidad del sector. Fue durante una reunión que sostuvo con el presidente encargado del Congreso a fin de abordar la problemática que enfrenta el transporte a nivel nacional.
8: Hoy, 3 de junio, se desarrolla el pleno temático en el que se debatirá importantes dictámenes de la Comisión de Descentralización.
9: Asimismo, la Comisión de Inclusión Social aprobó el dictamen que declara de interés nacional la creación del Fondo para el Fortalecimiento de los Comedores Populares, a fin de mejorar su infraestructura y actualización de las asignaciones presupuestales para la adquisición de alimentos.
8: La Comisión Agraria aprobó el proyecto de ley que declara de interés nacional y necesidad pública la ejecución del proyecto del servicio de agua para riego mediante un sistema de trasvase en la fronteriza agrícola de la Cordillera Negra, beneficiando a 5 distritos de la provincia de Carhuaz en la región Ancash. Muy bien, amigos, de esta manera vamos a empezar con el desarrollo de los titulares. Y indicarles nuevamente que estamos aquí desde el Parlamento Nacional para ustedes. Felipa.
9: Bien, y el presidente del Congreso, Fernando Rospigliosi, se reunió ayer con representantes del gremio de transportes para escuchar sus demandas y dijo que acordaron con el gobierno un subsidio al combustible en vista del alza internacional del petróleo y para no trasladar ese mayor costo a los usuarios. Reafirmó también el compromiso del Congreso de seguir dialogando con los transportistas en mesas de trabajo y de apoyar con las normas que se necesiten.
10: Gracias por el pase. El presidente encargado del Congreso de la República, Fernando Rospigliosi Capurro, recibió al senador mexicano Alejandro Moreno, titular del Partido Revolucionario Institucional y de la Conferencia Permanente de Partidos Políticos de América Latina y el Caribe, quien se encuentra en nuestro país para participar como observador internacional en la segunda vuelta presidencial de este 7 de junio. La visita, gestionada por el segundo vicepresidente del Congreso, Waldemar Cerrón Rojas, permitió abordar temas relacionados con el fortalecimiento de la democracia y las relaciones bilaterales entre Perú y México, países que integran la Alianza del Pacífico y que mantienen históricos vínculos de cooperación y amistad. Durante el encuentro, Rospigliosi destacó la importancia de la presencia de observadores internacionales en el proceso electoral peruano y expresó su confianza en que los lazos entre ambas naciones recuperen plenamente su dinamismo. Asimismo, recordó que Perú y México comparten una larga historia de integración y cooperación, por lo que consideró fundamental continuar fortaleciendo los espacios de diálogo y entendimiento entre ambos países. Regresamos con ustedes en cabina.
8: El día de hoy se desarrollará un pleno temático en el que se van a debatir importantes dictámenes. Toda la mayoría va a ser en el tema de la Comisión de Descentralización. Escuchemos los detalles.
11: El Consejo Directivo del Congreso de la República acordó que este miércoles a las 15 horas se desarrollará un pleno temático en el que se debatirán dictámenes sobre saneamiento de límites y organización territorial. La decisión se adoptó a solicitud de los congresistas Ana Segarra Cebolla, Norma Yarro y Cabero Alba, presidenta y expresidente de la Comisión de Descentralización, respectivamente. Se debatirán los dictámenes que proponen la ley de saneamiento de límites en ramos de algunos distritos en Carabaya, en Puno, el proyecto de ley que plantea la ley de saneamiento de límites en ramos de algunos distritos de la provincia de Angares, en Huancavelica, asimismo el proyecto de ley 14129 que plantea la ley de saneamiento de límites en ramos de la provincia de Tambopata, en Madre de Dios. Seguidamente, el Consejo Directivo del Congreso acordó pasar a orden del día más de 70 dictámenes favorables de proyectos de ley provenientes de diferentes comisiones. De igual forma, pasan a la orden del día tres dictámenes que recomienden la insistencia de diversos proyectos de ley, una que recomienda el allanamiento del autógrafo a los proyectos de ley que proponen modificar diversas leyes a fin de fortalecer el rol de los gobiernos locales en los procesos de formalización de la propiedad informal. También pasó a orden del día la moción 21875, que propone que el Pleno otorgue a la Comisión de Fiscalización facultades de comisión investigadora por el plazo de 60 días calendario, a fin de que se investigue las presuntas irregularidades registradas durante el proceso electoral del 12 de abril de 2026 y los hechos relacionados que llevaron a la demora y no instalación de mesas de sufragio. Asimismo, el Consejo Directivo acordó por unanimidad que se dé 2 horas a tiempo de debate a la sesión de interpelación al titular del Ministerio de Comercio Exterior y Turismo, José Fernando Reyes Llanos, programada para este jueves a las 10 horas. Dicho tiempo será distribuido de forma proporcional entre las diferentes bancadas. No habrá minutos adicionales ni interrupciones. El titular del Minsetur deberá responder un pliego de 20 preguntas contenidas en la moción de orden del día 21875, referidas al acuerdo de profundización económica comercial Perú-Brasil.
9: La Comisión de Inclusión Social aprobó el dictamen que declara de interés nacional la creación del Fondo para el Fortalecimiento de los Comedores Populares a fin de mejorar el subsidio económico, el mantenimiento de la infraestructura y actualización progresiva de las asignaciones presupuestales para la adquisición de alimentos.
12: Señor presidente, señores congresistas, la Comisión de Inclusión Social y Personas con Discapacidad identifica que en nuestro país millones de peruanos no tienen garantizado el acceso a una alimentación suficiente, inocua y nutritiva. Mientras unos pueden elegir qué comer cada día, existe una población que sobrevive en raciones insuficientes y de baja calidad, o que directamente pasa días enteros sin comer. Las cifras son contundentes y nos deben llamar poderosamente la atención. Según el informe, el Estado de la Seguridad Alimentaria y la Nutrición en el Mundo 2024, SOFI 2024, elaborado por la Organización de las Naciones Unidas para la Alimentación y la Agricultura, FAO, el Perú representa uno de los índices más altos de inseguridad alimentaria en Sudamérica. En este sentido, el 57.7% de la población peruana, convertido en millones, podemos decir 17.6 millones de personas, se encuentran en situación de inseguridad alimentaria moderada o grave. Dentro de este grupo, un 20.3%, es decir, 6.9 millones, ha experimentado inseguridad alimentaria grave, es decir, se ha quedado sin alimentos y ha pasado días enteros sin comer en múltiples ocasiones durante el último año. Pero la crisis no solo es estadística, es real y cotidiana. Sus consecuencias más devastadoras se expresan en la salud de nuestros niños y niñas. Según la encuesta demográfica y de salud familiar ENDES del 2025 del INEI, podemos deducir que la anemia afectó al 34.9% de los niños de 6 a 35 meses a nivel nacional, con incidencias mucho mayores en el área rural de un 43.2% y con picos alarmantes en regiones como Puno de 56.1% y Loreto en un 45.6%. La desnutrición crónica afectó al 12.1% de niños menores de 5 años, siendo significativamente más alta en el área rural con un 21.7%. Como todos sabemos, un niño con anemia a los 12 meses de edad puede tener hasta 10 puntos menos de coeficiente intelectual que un niño sin anemia.
8: Momento de dar el pase a nuestra compañera de trabajo, Andrea Mezquita, que ya está con la agenda del Congreso. Andrea, ¿cómo estás? Buenos días. Vamos con la agenda del Parlamento para el día de hoy.
13: Muchas gracias, compañeros. A continuación, la agenda parlamentaria de hoy. Inicia muy temprano con la sesión de la Comisión de Presupuesto, que va a debatir y votar el predictamen de aprobación recaído en los proyectos de ley y que autoriza una nueva escala remunerativa para el personal de Provías descentralizado y además el proyecto de ley que autoriza la actualización y modernización de la escala remunerativa del proyecto especial de infraestructura de transporte descentralizado Provías descentralizado. Además, por la mañana también se va a llevar a cabo la sesión de la Comisión Especial Juegos Panamericanos y para Panamericanos Lima 2027, el cual van a informar precisamente el informe final de la Comisión Especial de Seguimiento a la organización de estos juegos. Además, también por la mañana, compañeros, se va a llevar a cabo la sesión de la Comisión de Economía, el cual tiene en agenda debatir y votar el dictamen de proyectos de ley que propone la ley que modifica la ley 28047, ley que actualiza el porcentaje de aporte destinado al Fondo de Pensiones de los Trabajadores del Sector Público Nacional y regula las nivelaciones de las pensiones del régimen del Decreto de Ley 2530 a fin de fijar dicho porcentaje. Además, compañeros, por la mañana también se va a llevar a cabo la sesión descentralizada de la Comisión de Fiscalización, que tiene como invitada a la señora Alejandra Guamán. Ella es gerente regional de control de TACNA de la Contraloría General de la República. El tema a tratar es la operatividad del desembarcadero pesquero artesanal Morrozama, obras paralizadas del gobierno regional de TACNA, entre otros temas relacionados. Recordemos que la Comisión de Fiscalización es que lidera esta sesión descentralizada que se va a llevar a cabo en TACNA. Y además, también por la mañana se va a llevar a cabo la Comisión Permanente de la Segunda Legislatura Ordinaria 2025-2026, presidida por el presidente encargado del Congreso de la República, Fernando Rospigliosi. Por la tarde, compañeros, se llevará a cabo la sesión extraordinaria de la Comisión Especial Proyecto Especial Chinecas, que tiene como tema 1 debatir y aprobar el informe final de la Comisión Especial Multipartidaria a favor del Proyecto Especial Chinecas. Esta sesión extraordinaria es parte de las actividades de la Comisión Especial Multipartidaria a favor de este Proyecto Especial Chinecas, presidido por la congresista Kelly Portalatino. Bien, estas son solo algunas de las actividades programadas para el día de hoy. Adelante, compañeros, en los estudios.
14: Andrea, por esta información, y también les comunicamos que ya está con nosotros Julio Quispe. Julio, muy buen día, ya está con su secuencia Simin Chiscuna, la información del Parlamento en Quechua. Adelante, Julio.
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8: Añay, Julio Quispe, Pacarin Kaman, Waikei. La Comisión Agraria del Congreso de la República, presidida por la congresista Jenny López Morales, aprobó el dictamen del proyecto de ley que declara de interés nacional y necesidad pública la ejecución del proyecto de creación del servicio de agua para riego mediante un sistema de trasvase en la frontera agrícola de la Cordillera Negra, beneficiando a 5 distritos de la provincia de Carhuaz en la región Áncash. Escuchemos.
18: La presente ley tiene por finalidad declarar de interés nacional la ejecución del proyecto de creación de servicio de agua para riego con sistema de trasvase para la frontera agrícola de la Cordillera Negra de los 5 distritos de la provincia de Carhuaz del departamento de Áncash, que abarca los distritos de Yungar, Anta, Mangarat, Carhuaz y Ataquero, en la provincia de Carhuaz, a fin de fortalecer la actividad agrícola para garantizar la seguridad alimentaria e impulsar el desarrollo socioeconómico de la región y el país. Sobre en particular la ley de comisión agraria, de conformidad con lo establecido en el inciso B del artículo 70 del reglamento del Congreso. Señores congresistas, en consecuencia, el dictamen recaído en el proyecto de ley 10.937, que con texto sustitutorio propone la ley que declara de interés nacional la ejecución del proyecto de creación del servicio de agua para riego con sistema de trasvase para la frontera agrícola de la Cordillera Negra de los 5 distritos de la provincia de Carhuaz, departamento de Áncash, ha sido aprobado por unanimidad.
9: Asimismo, la Comisión de Educación, Juventud y Deporte aprobó por mayoría el proyecto de ley 14.594, ley que propone la creación de la Universidad Nacional de Lampa, la UNLA, en el distrito de Lampa, provincia de Lampa, departamento de Puno, en beneficio de la población de esa zona.
19: Se crea la Universidad Nacional de Lampa, persona jurídica de derecho público interno, con sede en la provincia de Lampa del departamento de Puno. Artículo 2, régimen académico. La Universidad Nacional de Lampa está conformada por las facultades, los departamentos académicos, las escuelas profesionales, las unidades de investigación y las unidades de posgrado que sean aprobados al momento de establecer su régimen académico, los cuales tienen por finalidad cumplir con lo dispuesto en la ley 30.220, ley universitaria. Artículo 3, constitución como pliego presupuestal. La Universidad Nacional de Lampa se constituye como pliego presupuestal y se autoriza al Ministerio de Economía y Finanzas para que transfiera las partidas presupuestarias con cargo al presupuesto institucional del pliego 010, Ministerio de Educación. Artículo 4. Facultades y Centro de Idiomas. 4.1. La Universidad Nacional de Lampa se organiza en las siguientes facultades en función de su oferta educativa y en atención a la demanda cultural, artística y laboral local, regional, nacional e internacional. A. Facultad de Ingeniería Ambiental y Agronómica, que comprende las siguientes escuelas profesionales. 1. Ingeniería Ambiental y Recursos Hídricos. 2. Ingeniería Agronómica y Agricultura. B. Facultad de Derecho, Gestión Pública y Ciencias Sociales, que comprende las siguientes escuelas profesionales. 1. Derecho y Gestión Pública. 2. Psicología y Bienestar Social. C. Facultad de Ciencias de la Salud, que comprende las siguientes escuelas profesionales. 1. Tecnología Médica en terapia física y rehabilitación. D. Facultad de Humanidades, Arqueología y Turismo, que comprende las siguientes escuelas profesionales: Arqueología y Turismo.
8: También en la Comisión de Educación se aprobó los proyectos de ley 14.394 y 14.655, que propone la ley que fortalece los centros rurales de formación en alternancia mediante el nombramiento excepcional docente y el fortalecimiento progresivo de la educación secundaria rural. Escuchemos.
19: La presente ley tiene por objeto fortalecer la continuidad, la calidad y la sostenibilidad del servicio educativo que brindan los centros rurales de formación en alternancia, mediante el nombramiento excepcional del personal docente que presta servicios en dichos centros, el fortalecimiento de la continuidad pedagógica y el desarrollo progresivo del modelo de servicio educativo. Educativo secundario en alternancia en el ámbito rural. Artículo 2. Finalidad de la ley. La presente ley tiene por finalidad a reducir la alta rotación docente en los centros rurales de formación en alternancia. B. Garantizar la continuidad pedagógica y fortalecer el vínculo entre escuela, familia y comunidad. C. Fortalecer progresivamente el modelo de servicio educativo secundaria en alternancia. Se autoriza por única vez y de manera excepcional al Ministerio de Educación, en coordinación con los gobiernos regionales y a través de las instancias de gestión educativa descentralizada competentes, a efectuar el nombramiento del personal docente que, a la entrada en vigor de la presente ley, se encuentre prestando servicios efectivos en los centros rurales de formación en alternancia, siempre que cumpla concurrentemente con los siguientes requisitos. 1. Haber prestado servicios efectivos en los centros rurales de formación en alternancia por un periodo no menor de 2 años, continuos o acumulados. 2. Cumplir con los requisitos de formación, idoneidad y demás condiciones de acceso a la carrera pública magisterial establecidos en la Ley 29.944, Ley de Reforma Magisterial y su reglamento. 3. Existir plaza orgánica vacante presupuestada.
9: El presidente del Congreso, Fernando Rospigliosi Capurro, sostuvo una reunión con el alcalde de la provincia de Jaén, de la región Cajamarca, y la congresista Silvia Montes Afacho, quienes expusieron las demandas del sector educación.
11: El presidente del Congreso de la República, Fernando Rospigliosi Capurro, sostuvo una reunión con el alcalde de la provincia de Jaén y la congresista Silvia Montesa, quienes expusieron las principales demandas del sector de educación en dicha jurisdicción.
20: Que crea la Universidad Nacional de Bellas Artes del Marañón en la provincia de Jaén. Este es un proyecto anhelado por toda nuestra población y especialmente por los jóvenes artistas, ¿no? Que esto abarcaría no solamente la provincia de Jaén, sino la provincia de Amazonas. Zonas, Cajamarca, también tenemos San Ignacio y la parte también de Tarapoto, Moyobamba, porque son los lugares donde Jaén es céntrico y donde se podría pues crear esta universidad que va a ser de mucha importancia para nuestros jóvenes. Toda vez que Jaén pues es una ciudad que ha crecido y que tenemos más de 260 habitantes, ¿no? Solamente la provincia de Jaén.
11: Durante la reunión, el alcalde de Jaén, José Tapia, mencionó que la creación de esta universidad brindará grandes beneficios a jóvenes de la región Cajamarca, Lambayeque y San Martín, quienes buscan mejorar sus condiciones educativas.
21: En primer lugar, agradecer al presidente del Congreso, Fernando Rospigliosi, por este recibimiento y esa voluntad de poder trabajar por la educación en nuestra región Cajamarca y básicamente en la provincia de Jaén. Nosotros tenemos una población que una ubicación geoestratégica providencial en Jaén y bueno, Jaén articula a todo un conjunto de provincias que están en el nororiente peruano, más de 500.000 habitantes van a ser beneficiados con esta universidad. Toda vez que tenemos pues un crecimiento económico acelerado, sin embargo también necesitamos que el crecimiento económico vaya de la mano con el crecimiento educativo, cultural de la población. Y en ese sentido resulta sumamente importante tener esta universidad que permite darle las oportunidades a nuestros niños, a nuestros jóvenes, a nuestros adolescentes.
11: El titular del Parlamento, Fernando Rospigliosi, señaló que el Congreso continuará promoviendo espacios de diálogo con autoridades regionales y municipales para recoger sus prioridades y aportar a políticas públicas que respondan a las necesidades de la población.
9: Asimismo, el presidente encargado del Congreso sostuvo una reunión con el alcalde de la provincia de Junín, Elio Ceballos, para conocer de manera directa sus demandas y problemáticas.
11: El presidente del Congreso Congreso de la República, Fernando Rospigliosi Capurro sostuvo una reunión con representantes de la población de Junín y alcalde de dicha jurisdicción para escuchar sus planeamientos y preocupaciones en torno al proyecto de ley 8570.
0: Nosotros en primera instancia venimos a reconocer el trabajo y el respaldo que ha tenido nuestro congresista para la creación de la Universidad Nacional Autónoma Húsares de Junín, que ya es ley. Lo otro que hemos podido estar coordinando, porque hay varios proyectos de ley que están pendientes todavía a favor de nuestra provincia. Hemos tenido el compromiso y el respaldo en esa misma línea de compromisos que siempre se ha mantenido con la provincia de Junín. Está pendiente la votación por insistencia ya en nuestro Congreso, el proyecto de ley 8570, que declara de interés nacional el desarrollo de la provincia de Junín. Asimismo, nos hemos venido acompañado de los representantes de las comunidades altoandinas de la macroregión Junín y Pajo, que también reconocen el compromiso que tiene nuestro Congreso de la República para nuestras comunidades y nuestra provincia.
11: Finalmente, Fernando Rospigliosi recibió las demandas y señaló que continuará promoviendo espacios de diálogo con las regiones para recoger aportes que fortalezcan la labor legislativa.
8: El encargado del Congreso de la República, Fernando Rospigliosi Capurro, recibió una delegación de autoridades y representantes de la provincia de Datén, del Marañón, de Loreto, quienes solicitaron la aprobación en el pleno del dictamen que crea la Universidad Nacional Intercultural de Datén del Marañón. Escuchemos los detalles.
1: Sí, bueno, agradecido totalmente con el señor Rospigliosi, el congresista de la República, también presidente del Congreso, previamente por la recepción de esta delegación de la provincia de Marañón, de la región Loreto, en el cual venimos a él a solicitarle que se priorice en la agenda del pleno la creación de la Universidad Cultural de Datén del Marañón, un punto importante para nuestra provincia, para marcar desarrollo a nivel de educación. Y hoy día nos da la información, o nos ha aceptado el presidente del Congreso, el señor Rospigliosi, que se va a priorizar el día jueves 11 de junio todavía. Pero igual acabamos todos agradecidos por la respuesta y sobre todo muy convencidos también de la aprobación por parte del Pleno del Congreso.
22: ¿Este es un proyecto de ley o ya es un dictamen que ha sido aprobado en una comisión?
1: Es un dictamen ya aprobado por la Comisión de Educación, ¿no? En el cual tiene tres bancadas que están apoyando este dictamen. Por eso estamos convencidos que este va a ser debatido y también aprobado por el Congreso de la República. En este caso agradecemos también a nuestro presidente, Rospigliosi, ¿no?, por dar este espacio a todos, este equipo grande que viene a Datén del Marañón con una gran esperanza. Y venimos con el Ayn Shahiano, el presidente de Corpi a nivel de todo Loreto, igual también está el profesor David Chávez Chino, también dirigente social de los pueblos originarios de los maestros bilingües de mi provincia. También está nuestro amigo, también presidente, perdón, del pueblo Abajún, es un parlamentario del pueblo Abajún, en la nación Abajún, en este caso. También están los regidores en provincia, el profesor Guido Suiza, el profesor Oliver, como también está el profesor Navarro, que es gerente subregional de a nivel de Datén Marañón. También está el señor Simón, presidente del Frente de Defensa, ¿no?, en el cual contamos una gran delegación en la parte civil, en la parte también de autoridades políticas, en esta gesta de la creación del Universidad Cultural. Totalmente muy sencillo, presidente, bastante abierto al diálogo, sobre todo. Necesitamos siempre tener así un presidente en el Congreso, ¿no?, que a todos nos abre las puertas, sobre todo. Por no siquiera para escuchar los pedidos de los pueblos, que es importante. Venir, caminar hasta acá 3 días en viaje, por lo menos, no ha sido por gusto. Llegamos a que nos atiende el Congreso, por eso nos vamos solamente felices y contentos, y estamos seguros que el día 11 va a ser aprobado en el pleno nuestro pedido.
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8: Tenemos que agradecer a Radio Santa Cruz de Moquegua, nuestras radios aliadas, como siempre, de la mano, día a día, estando informando a la población con el acontecer del Parlamento Nacional. Estamos llegando a la parte final, agradeciendo siempre por vuestra compañía y también atención. A nombre de todo el equipo de comunicación e imagen institucional del Congreso de la República, el equipo de radio siempre está atento para poder estar al día con el Congreso, edición matinal. Gracias, Felipa. A nombre de Felipa Barriga, Edgar Gamarra, hasta mañana.
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0: Los kioscos y los portales digitales de Lima abren la mañana con una agenda muy marcada por la economía del día a día y la seguridad ciudadana, costo de vida y canasta básica. Se debate intensamente el impacto de las últimas proyecciones de inflación y el precio de los alimentos de primera necesidad en los mercados de la capital. Las amas de casa y comerciantes siguen de cerca el abastecimiento en los mercados mayoristas. Seguridad en la mira. Continúan las portadas exigiendo resultados concretos frente a la delincuencia urbana. Los alcaldes distritales de Lima siguen presionando por mayor presencia policial y estrategias de patrullaje integrado más efectiva. Infraestructura y transporte. El avance de las obras de la línea 2 del metro y los planes de desvío vehicular en el centro de Lima y el Callao siguen ocupando espacio importante debido al impacto diario en el tráfico de la ciudad. El ambiente en la Plaza Bolívar y Palacio de Gobierno mantiene la temperatura alta con los temas habituales de fiscalización y reformas. Movimientos en el Congreso. La agenda legislativa arranca el mes con debates fuertes sobre las reformas constitucionales y el control de las economías ilegales. Los bloques políticos buscan consenso en medio de una fragmentación que no da tregua. El Ejecutivo bajo la lupa. Se hace seguimiento riguroso a las últimas declaraciones de los ministros del Estado respecto a los planes de reactivación económica y la ejecución del presupuesto público en las regiones, un tema que siempre genera fricciones con los gobernadores regionales. Panorama electoral. Con el reloj avanzando hacia los próximos procesos electorales, los partidos políticos empiezan a mover sus fichas tras bambalinas, evaluando alianzas, inscripciones y la reactivación de figuras conocidas en el tablero nacional. Alerta por fuertes vientos en 8 provincias de Ayacucho. Senami advierte ráfagas de hasta 50 kilómetros por hora en la región. El Servicio Nacional de Meteorología e Hidrología informó que desde hoy y hasta el 4 de junio se registrarán fuertes vientos en diversas provincias de Ayacucho. Las ráfagas podrían superar los 50 kilómetros por hora, por lo que se recomienda asegurar techos, paneles y estructuras livianas. Además, se prevé incremento de temperaturas durante el día y descenso de temperaturas durante la noche. Dictan prisión preventiva a comandante policial investigado por tráfico de armas. Un comandante de la Policía Nacional destacado en Ayacucho afrontará 18 meses de prisión preventiva mientras continúan las investigaciones por un presunto caso de tráfico de armas y municiones vinculadas a organizaciones criminales del BRAEM. El caso ha generado preocupación en la ciudadanía debido a la gravedad de las consecuencias. Expo Perú Los Andes 2026 inicia actividades de promoción regional. El Gobierno Regional de Ayacucho realizó el lanzamiento oficial de la Expo Perú Los Andes 2026, evento que buscará promover la producción agropecuaria, el turismo, la artesanía y la cultura regional. Autoridades señalaron que la feria permitirá fortalecer la economía local y generar oportunidades para productores y emprendedores de toda la región. Del 26 al 29 de junio se desarrollará la octava Expo Perú Los Andes 2026 en el campo ferial Calquichico de Huancavelica. La feria reunirá a productores, artesanos, empresarios y emprendedores de Ayacucho, Apurímac, Cusco, Huancavelica, Junín e Ica. El evento contará con ruedas de negocios nacionales e internacionales, exhibiciones gastronómicas, actividades culturales y promoción turística, convirtiéndose en una de las vitrinas comerciales más importantes del centro y sur del país. En los deportes. El fútbol y la preparación de nuestros atletas concentran la atención de las páginas deportivas. Liga 1 en marcha. Los equipos grandes, Universitario, Alianza Lima y Sporting Cristal, siguen acaparando los titulares con sus respectivas rachas. La presión por la tabla de posiciones y los habituales debates sobre el rendimiento de los comandos técnicos y los arbitrajes del fin de semana. Mirada en la selección. Se analizan el universo de jugadores convocables, el rendimiento de los peruanos en el extranjero y el plan de trabajo de cara a los próximos retos oficiales. Polideportivo. Los atletas del programa París del IPD siguen sumando competencias de alto nivel, buscando consolidar marcas y dejar el nombre del Perú en lo más alto en los torneos internacionales de este invierno.
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3: Una de la tarde
4: y 17.

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5: 1:29 p.m.
6: Nos vamos para Huamanga, pues, ¿no?
7: Vamos a Huamanga, nuestra tierra Huamanga, ya escucho.
6: Puede ser negro destino.
7: Uy, uy, negro destino. Ver, negro mi
6: pero
7: destino.
6: Pero hay que cambiar de poquito de... ¿No? Y vamos.
7: Negro mi destino. Ay, dale una intro, Yuki, dale una intro.
6: No sé.
7: Ayacucho.

0: Bueno, Yuki, esa es la emoción de ese entradito.
1: Bien, bien, bien, así claro que sí. A ver, vamos, Miguelito. Ahora sí, de verdad.

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1: Una de la tarde
2: y 40.

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6: Los kioscos y los portales digitales de Lima abren la mañana con una agenda muy marcada por la economía del día a día y la seguridad ciudadana, costo de vida y canasta básica. Se debate intensamente el impacto de las últimas proyecciones de inflación y el precio de los alimentos de primera necesidad en los mercados de la capital. Las amas de casa y comerciantes siguen de cerca el abastecimiento en los mercados mayoristas. Seguridad en la mira. Continúan las portadas exigiendo resultados concretos frente a la delincuencia urbana. Los alcaldes distritales de Lima siguen presionando por mayor presencia policial y estrategias de patrullaje integrado más efectivas.

0: Ejecutivo bajo la lupa. Se hace seguimiento riguroso a las últimas declaraciones de los ministros del Estado respecto a los planes de reactivación económica y la ejecución del presupuesto público en las regiones, un tema que siempre genera fricciones con los gobernadores regionales. Panorama electoral. Con el reloj avanzando hacia los próximos procesos electorales, los partidos políticos empiezan a mover sus fichas tras bambalinas, evaluando alianzas, inscripciones y la reactivación de figuras conocidas en el tablero nacional. Alerta por fuertes vientos en 8 provincias de Ayacucho. Senami advierte ráfagas de hasta 50 kilómetros por hora en la región. El Servicio Nacional de Meteorología e Hidrología informó que desde hoy y hasta el 4 de junio se registrarán fuertes vientos en diversas provincias de Ayacucho. Las ráfagas podrían superar los 50 kilómetros por hora, por lo que se recomienda asegurar techos, paneles y estructuras livianas. Además, se prevé incremento de temperaturas durante el día y descenso de temperaturas durante la noche. Dictan prisión preventiva a comandante policial investigado por tráfico de armas. Un comandante de la Policía Nacional destacado en Ayacucho afrontará 18 meses de prisión preventiva mientras continúan las investigaciones por un presunto caso de tráfico de armas y municiones vinculadas a organizaciones criminales del BRAEM. El caso ha generado preocupación en la ciudadanía debido a la gravedad de las consecuencias. Expo Perú Los Andes 2026 inicia actividades de promoción regional. El Gobierno Regional de Ayacucho realizó el lanzamiento oficial de la Expo Perú Los Andes 2026, evento que buscará promover la producción agropecuaria, el turismo, la artesanía y la cultura regional. Autoridades señalaron que la feria permitirá fortalecer la economía local y generar oportunidades para productores y emprendedores de toda la región. Del 26 al 29 de junio se desarrollará la octava Expo Perú Los Andes 2026 en el campo ferial Calquichico de Huancavelica. La feria reunirá a productores, artesanos, empresarios y emprendedores de Ayacucho, Apurímac, Cusco, Huancavelica, Junín e Ica. El evento contará con ruedas de negocios nacionales e internacionales, exhibiciones gastronómicas, actividades culturales y promoción turística, convirtiéndose en una de las vitrinas comerciales más importantes del centro y sur del país. En los deportes. El fútbol y la preparación de nuestros atletas concentran la atención de las páginas deportivas. Liga 1 en marcha. Los equipos grandes, Universitario, Alianza Lima y Sporting Cristal, siguen acaparando los titulares con sus respectivas rachas. La presión por la tabla de posiciones y los habituales debates sobre el rendimiento de los comandos técnicos y los arbitrajes del fin de semana. Mirada en la selección. Se analizan el universo de jugadores convocables, el rendimiento de los peruanos en el extranjero y el plan de trabajo de cara a los próximos retos oficiales. Polideportivo. Los atletas del programa París del IPD siguen sumando competencias de alto nivel, buscando consolidar marcas y dejar el nombre del Perú en lo más alto en los torneos internacionales de este invierno.
1: Hasta aquí. 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
4: Esta es la hora, 2 de la tarde.
5: Y 11.

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6: Los kioscos y los portales digitales de Lima abren la mañana con una agenda muy marcada por la economía del día a día y la seguridad ciudadana, costo de vida y canasta básica. Se debate intensamente el impacto de las últimas proyecciones de inflación y el precio de los alimentos de primera necesidad en los mercados de la capital. Las amas de casa y comerciantes siguen de cerca el abastecimiento en los mercados mayoristas. Seguridad en la mira. Continúan las portadas exigiendo resultados concretos frente a la delincuencia urbana. Los alcaldes distritales de Lima siguen presionando por mayor presencia policial y estrategias de patrullaje integrado más efectiva. Infraestructura y transporte. El avance de las obras de la línea 2 del metro y los planes de desvío vehicular en el centro de Lima y el Callao siguen ocupando espacio importante debido al impacto diario en el tráfico de la ciudad. El ambiente en la Plaza Bolívar y Palacio de Gobierno mantiene la temperatura alta con los temas habituales de fiscalización y reformas. Movimientos en el Congreso. La agenda legislativa arranca el mes con debates fuertes sobre las reformas constitucionales y el control de las economías ilegales. Los bloques políticos buscan consenso en medio de una fragmentación que no da tregua. El Ejecutivo bajo la lupa. Se hace seguimiento riguroso a las últimas declaraciones de los ministros del Estado respecto a los planes de reactivación económica y la ejecución del presupuesto público en las regiones, un tema que siempre genera fricciones con los gobernadores regionales. Panorama electoral. Con el reloj avanzando hacia los próximos procesos electorales, los partidos políticos empiezan a mover sus fichas tras bambalinas, evaluando alianzas, inscripciones y la reactivación de figuras conocidas en el tablero nacional. Alerta por fuertes vientos en 8 provincias de Ayacucho. Senami advierte ráfagas de hasta 50 kilómetros por hora en la región. El Servicio Nacional de Meteorología e Hidrología informó que desde hoy y hasta el 4 de junio se registrarán fuertes vientos en diversas provincias de Ayacucho. Las ráfagas podrían superar los 50 kilómetros por hora, por lo que se recomienda asegurar techos, paneles y estructuras livianas. Además, se prevé incremento de temperaturas durante el día y descenso de temperaturas durante la noche. Dictan prisión preventiva a comandante policial investigado por tráfico de armas. Un comandante de la Policía Nacional destacado en Ayacucho afrontará 18 meses de prisión preventiva mientras continúan las investigaciones por un presunto caso de tráfico de armas y municiones vinculadas a organizaciones criminales del BRAEM. El caso ha generado preocupación en la ciudadanía debido a la gravedad de las consecuencias. Expo Perú Los Andes 2026 inicia actividades de promoción regional. El Gobierno Regional de Ayacucho realizó el lanzamiento oficial de la Expo Perú Los Andes 2026, evento que buscará promover la producción agropecuaria, el turismo, la artesanía y la cultura regional. Autoridades señalaron que la feria permitirá fortalecer la economía local y generar oportunidades para productores y emprendedores de toda la región. Del 26 al 29 de junio se desarrollará la octava Expo Perú Los Andes 2026 en el campo ferial Calquichico de Huancavelica. La feria reunirá a productores, artesanos, empresarios y emprendedores de Ayacucho, Apurímac, Cusco, Huancavelica, Junín e Ica. El evento contará con ruedas de negocios nacionales e internacionales, exhibiciones gastronómicas, actividades culturales y promoción turística, convirtiéndose en una de las vitrinas comerciales más importantes del centro y sur del país. En los deportes. El fútbol y la preparación de nuestros atletas concentran la atención de las páginas deportivas. Liga 1 en marcha. Los equipos grandes, Universitario, Alianza Lima y Sporting Cristal, siguen acaparando los titulares con sus respectivas rachas. La presión por la tabla de posiciones y los habituales debates sobre el rendimiento de los comandos técnicos y los arbitrajes del fin de semana. Mirada en la selección. Se analizan el universo de jugadores convocables, el rendimiento de los peruanos en el extranjero y el plan de trabajo de cara a los próximos retos oficiales. Polideportivo. Los atletas del programa París del IPD siguen sumando competencias de alto nivel, buscando consolidar marcas y dejar el nombre del Perú en lo más alto en los torneos internacionales de este invierno.
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7: Esta es la hora, 2 de la tarde.
8: Y 36.

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0: Esta es la hora, 2 de la tarde
2: y 45.

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2: Esta es la hora, 2 de la tarde.
3: Y 52.

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13: Los kioscos y los portales digitales de Lima abren la mañana con una agenda muy marcada por la economía.

0: ocupando espacio importante debido al impacto diario en el tráfico de la ciudad. El ambiente en la Plaza Bolívar y Palacio de Gobierno mantiene la temperatura alta con los temas habituales de fiscalización y reformas. Movimientos en el Congreso. La agenda legislativa arranca el mes con debates fuertes sobre las reformas constitucionales y el control de las economías ilegales. Los bloques políticos buscan consenso en medio de una fragmentación que no da tregua. El Ejecutivo bajo la lupa. Se hace seguimiento riguroso a las últimas declaraciones de los ministros del Estado respecto a los planes de reactivación económica y la ejecución del presupuesto público en las regiones, un tema que siempre genera fricciones con los gobernadores regionales. Panorama electoral. Con el reloj avanzando hacia los próximos procesos electorales, los partidos políticos empiezan a mover sus fichas tras bambalinas, evaluando alianzas, inscripciones y la reactivación de figuras conocidas en el tablero nacional. Alerta por fuertes vientos en 8 provincias de Ayacucho. SENAMI advierte ráfagas de hasta 50 kilómetros por hora en la región. El Servicio Nacional de Meteorología e Hidrología informó que desde hoy y hasta el 4 de junio se registrarán fuertes vientos en diversas provincias de Ayacucho. Las ráfagas podrían superar los 50 kilómetros por hora, por lo que se recomienda asegurar techos, paneles y estructuras livianas. Además, se prevé incremento de temperaturas durante el día y descenso de temperaturas durante la noche. Dictan prisión preventiva a comandante policial investigado por tráfico de armas. Un comandante de la Policía Nacional destacado en Ayacucho afrontará 18 meses de prisión preventiva mientras continúan las investigaciones por un presunto caso de tráfico de armas y municiones vinculadas a organizaciones criminales del BRAEM. El caso ha generado preocupación en la ciudadanía debido a la gravedad de las consecuencias. Expo Perú Los Andes 2026 inicia actividades de promoción regional. El Gobierno Regional de Ayacucho realizó el lanzamiento oficial de la Expo Perú Los Andes 2026, evento que buscará promover la producción agropecuaria, el turismo, la artesanía y la cultura regional. Autoridades señalaron que la feria permitirá fortalecer la economía local y generar oportunidades para productores y emprendedores de toda la región. Del 26 al 29 de junio se desarrollará la octava Expo Perú Los Andes 2026 en el campo ferial Calquichico de Huancavelica. La feria reunirá a productores, artesanos, empresarios y emprendedores de Ayacucho, Apurímac, Cusco, Huancavelica, Junín e Ica. El evento contará con ruedas de negocios nacionales e internacionales, exhibiciones gastronómicas, actividades culturales y promoción turística, convirtiéndose en una de las vitrinas comerciales más importantes del centro y sur del país. En los deportes. El fútbol y la preparación de nuestros atletas concentran la atención de las páginas deportivas. Liga 1 en marcha. Los equipos grandes, Universitario, Alianza Lima y Sporting Cristal, siguen acaparando los titulares con sus respectivas rachas. La presión por la tabla de posiciones y los habituales debates sobre el rendimiento de los comandos técnicos y los arbitrajes del fin de semana. Mirada en la selección. Se analizan el universo de jugadores convocables, el rendimiento de los peruanos en el extranjero y el plan de trabajo de cara a los próximos retos oficiales. Polideportivo. Los atletas del programa París del IPD siguen sumando competencias de alto nivel, buscando consolidar marcas y dejar el nombre del Perú en lo más alto en los torneos internacionales de este invierno.
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1: 3 y 16.

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1: ¡3 y 38!

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1: 3:50.
2: No sé ahora qué será de tu vida, qué vida estarás pasando, en qué brazos estarás. Me gustaría, hijo, que te acerques para el Día del Padre. Quisiera que me regales con tu presencia por ese día.
3: Sí, claro, papá. Muchas gracias más bien. Y también quisiera contarte algunas cosas que me han pasado en estos días. Y ya pronto espero verte.
2: Viejito mío, entonces te espero en casa para conversar.
3: Listo, papá. Hasta luego.
2: Ok, hijo. Chao. Cuídate.
4: Papá, ¿cómo estás?
5: Sí,
4: papá. Disculpa por demorarme tanto, disculpa. ¿Cómo has estado? ¿Qué tal?
5: Ay, pues, hijo, pensando en ti, compuse una melodía.
4: A ver, papá,

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13: Son las 4 y 6.

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2: Los kioscos y los portales digitales de Lima abren la mañana con una agenda muy marcada por la economía del día a día y la seguridad ciudadana, costo de vida y canasta básica. Se debate intensamente el impacto de las últimas proyecciones de inflación y el precio de los alimentos de primera necesidad en los mercados de la capital. Las amas de casa y comerciantes siguen de cerca el abastecimiento en los mercados mayoristas. Seguridad en la mira. Continúan las portadas exigiendo resultados concretos frente a la delincuencia urbana. Los alcaldes distritales de Lima siguen presionando por mayor presencia policial y estrategias de patrullaje integrado más efectiva. Infraestructura y transporte. El avance de las obras de la línea 2 del metro y los planes de desvío vehicular en el centro de Lima y el Callao siguen ocupando espacio importante debido al impacto diario en el tráfico de la ciudad. El ambiente en la Plaza Bolívar y Palacio de Gobierno mantiene la temperatura alta con los temas habituales de fiscalización y reformas. Movimientos en el Congreso. La agenda legislativa arranca el mes con debates fuertes sobre las reformas constitucionales y el control de las economías ilegales. Los bloques políticos buscan consenso en medio de una fragmentación que no da tregua. El Ejecutivo bajo la lupa. Se hace seguimiento riguroso a las últimas declaraciones de los ministros del Estado respecto a los planes de reactivación económica y la ejecución del presupuesto público en las regiones, un tema que siempre genera fricciones con los gobernadores regionales. Panorama electoral. Con el reloj avanzando hacia los próximos procesos electorales, los partidos políticos empiezan a mover sus fichas tras bambalinas, evaluando alianzas, inscripciones y la reactivación de figuras conocidas en el tablero nacional. Alerta por fuertes vientos en 8 provincias de Ayacucho. SENAMI advierte ráfagas de hasta 50 kilómetros por hora en la región. El Servicio Nacional de Meteorología e Hidrología informó que desde hoy y hasta el 4 de junio se registrarán fuertes vientos en diversas provincias de Ayacucho. Las ráfagas podrían superar los 50 kilómetros por hora, por lo que se recomienda asegurar techos, paneles y estructuras livianas. Además, se prevé incremento de temperaturas durante el día y descenso de temperaturas durante la noche. Dictan prisión preventiva a comandante policial investigado por tráfico de armas. Un comandante de la Policía Nacional destacado en Ayacucho afrontará 18 meses de prisión preventiva mientras continúan las investigaciones por un presunto caso de tráfico de armas y municiones vinculadas a organizaciones criminales del BRAEM. El caso ha generado preocupación en la ciudadanía debido a la gravedad de las consecuencias. Expo Perú Los Andes 2026 inicia actividades de promoción regional. El gobierno regional de Ayacucho realizó el lanzamiento oficial de la Expo Perú Los Andes 2026, evento que buscará promover la producción agropecuaria, el turismo, la artesanía y la cultura regional. Autoridades señalaron que la feria permitirá fortalecer la economía local y generar oportunidades para productores y emprendedores de toda la región. Del 26 al 29 de junio se desarrollará la octava Expo Perú Los Andes 2026 en el campo ferial Calquichico de Huancavelica. La feria reunirá a productores, artesanos, empresarios y emprendedores de Ayacucho, Apurímac, Cusco, Huancavelica, Junín e Ica. El evento contará con ruedas de negocios nacionales e internacionales, exhibiciones gastronómicas, actividades culturales y promoción turística, convirtiéndose en una de las vitrinas comerciales más importantes del centro y sur del país. En los deportes. El fútbol y la preparación de nuestros atletas concentran la atención.

0: edición de las páginas deportivas. Liga 1 en marcha. Los equipos grandes, Universitario, Alianza Lima y Sporting Cristal siguen acaparando los titulares con sus respectivas rachas. La presión por la tabla de posiciones y los habituales debates sobre el rendimiento de los comandos técnicos y los arbitrajes del fin de semana. Mirada en la selección. Se analizan el universo de jugadores convocables, el rendimiento de los peruanos en el extranjero y el plan de trabajo de cara a los próximos retos oficiales. Polideportivo. Los atletas del programa París del IPD siguen sumando competencias de alto nivel, buscando consolidar marcas y dejar el nombre del Perú en lo más alto en los torneos internacionales de este invierno.
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3: Son las 4:15.

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5: Son las 4:33.

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13: Los kioscos y los portales digitales de Lima abren la mañana con una agenda muy marcada por la economía del día a día y la seguridad ciudadana, costo de vida y canasta básica. Se debate intensamente el impacto de las últimas proyecciones de inflación y el precio de los alimentos de primera necesidad en los mercados de la capital. Las amas de casa y comerciantes siguen de cerca el abastecimiento en los mercados mayoristas. Seguridad en la mira. Continúan las portadas exigiendo resultados concretos frente a la delincuencia urbana. Los alcaldes distritales de Lima siguen presionando por mayor presencia policial y estrategias de patrullaje integrado más efectiva. Infraestructura y transporte. El avance de las obras de la línea 2 del metro y los planes de desvío vehicular en el centro de Lima y el Callao siguen ocupando espacio importante debido al impacto diario en el tráfico de la ciudad. El ambiente en la Plaza Bolívar y Palacio de Gobierno mantiene la temperatura alta con los temas habituales de fiscalización y reformas. Movimientos en el Congreso. La agenda legislativa arranca el mes con debates fuertes sobre las reformas constitucionales y el control de las economías ilegales. Los bloques políticos buscan consenso en medio de una fragmentación que no da tregua. El Ejecutivo bajo la lupa. Se hace seguimiento riguroso a las últimas declaraciones de los ministros del Estado respecto a los planes de reactivación económica y la ejecución del presupuesto público en las regiones, un tema que siempre genera fricciones con los gobernadores regionales. Panorama electoral. Con el reloj avanzando hacia los próximos procesos electorales, los partidos políticos empiezan a mover sus fichas tras bambalinas, evaluando alianzas, inscripciones y la reactivación de figuras conocidas en el tablero nacional. Alerta por fuertes vientos en 8 provincias de Ayacucho. Senami advierte ráfagas de hasta 50 kilómetros por hora en la región. El Servicio Nacional de Meteorología e Hidrología informó que desde hoy y hasta el 4 de junio se registrarán fuertes vientos en diversas provincias de Ayacucho. Las ráfagas podrían superar los 50 kilómetros por hora, por lo que se recomienda asegurar techos, paneles y estructuras livianas. Además, se prevé incremento de temperaturas durante el día y descenso de temperaturas durante la noche. Dictan prisión preventiva a comandante policial investigado por tráfico de armas. Un comandante de la Policía Nacional destacado en Ayacucho afrontará 18 meses de prisión preventiva mientras continúan las investigaciones por un presunto caso de tráfico de armas y municiones vinculadas a organizaciones criminales del BRAEM. El caso ha generado preocupación en la ciudadanía debido a la gravedad de las consecuencias. Expo Perú Los Andes 2026 inicia actividades de promoción regional. El Gobierno Regional de Ayacucho realizó el lanzamiento oficial de la Expo Perú Los Andes 2026, evento que buscará promover la producción agropecuaria, el turismo, la artesanía y la cultura regional. Autoridades señalaron que la feria permitirá fortalecer la economía local y generar oportunidades para productores y emprendedores de toda la región. Del 26 al 29 de junio se desarrollará la octava Expo Perú Los Andes 2026 en el campo ferial Calquichico de Huancavelica. La feria reunirá a productores, artesanos, empresarios y emprendedores de Ayacucho, Apurímac, Cusco, Huancavelica, Junín e Ica. El evento contará con ruedas de negocios nacionales e internacionales, exhibiciones gastronómicas, actividades culturales y promoción turística, convirtiéndose en una de las vitrinas comerciales más importantes del centro y sur del país. En los deportes. El fútbol y la preparación de nuestros atletas concentran la atención de las páginas deportivas. Liga 1 en marcha. Los equipos grandes, Universitario, Alianza Lima y Sporting Cristal, siguen acaparando los titulares

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2: 5
3: y 10.

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1: 5:42.
2: Este es un homenaje por los 34 años de...

0: Montes. Y el señor Alex Lermo.
1: Eso.
0: Fuera Mario Martínez.
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3: y 53.
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13: Los kioscos y los portales digitales de Lima abren la mañana con una agenda muy marcada por la economía del día a día y la seguridad ciudadana, costo de vida y canasta básica. Se debate intensamente el impacto de las últimas proyecciones de inflación y el precio de los alimentos de primera necesidad en los mercados de la capital. Las amas de casa y comerciantes siguen de cerca el abastecimiento en los mercados mayoristas. Seguridad en la mira. Continúan las portadas exigiendo resultados concretos frente a la delincuencia urbana. Los alcaldes distritales de Lima siguen presionando por mayor presencia policial y estrategias de patrullaje integrado más efectiva. Infraestructura y transporte. El avance de las obras de la línea 2 del metro y los planes de desvío vehicular en el centro de Lima y el Callao siguen ocupando espacio importante debido al impacto diario en el tráfico de la ciudad. El ambiente en la Plaza Bolívar y Palacio de Gobierno mantiene la temperatura alta con los temas habituales de fiscalización y reformas. Movimientos en el Congreso. La agenda legislativa arranca el mes con debates fuertes sobre las reformas constitucionales y el control de las economías ilegales. Los bloques políticos buscan consenso en medio de una fragmentación que no da tregua. El Ejecutivo bajo la lupa. Se hace seguimiento riguroso a las últimas declaraciones de los ministros del Estado respecto a los planes de reactivación económica y la ejecución del presupuesto público en las regiones, un tema que siempre genera fricciones con los gobernadores regionales. Panorama electoral. Con el reloj avanzando hacia los próximos procesos electorales, los partidos políticos empiezan a mover sus fichas tras bambalinas, evaluando alianzas, inscripciones y la reactivación de figuras conocidas en el tablero nacional. Alerta por fuertes vientos en 8 provincias de Ayacucho.

0: caso de tráfico de armas y municiones vinculadas a organizaciones criminales del BRAEM. El caso ha generado preocupación en la ciudadanía debido a la gravedad de las consecuencias. Expo Perú Los Andes 2026 inicia actividades de promoción regional. El gobierno regional de Ayacucho realizó el lanzamiento oficial de la Expo Perú Los Andes 2026, evento que buscará promover la producción agropecuaria, el turismo, la artesanía y la cultura regional. Autoridades señalaron que la feria permitirá fortalecer la economía local y generar oportunidades para productores y emprendedores de toda la región. Del 26 al 29 de junio se desarrollará la octava Expo Perú Los Andes 2026 en el campo ferial Calquichico de Huancavelica. La feria reunirá a productores, artesanos, empresarios y emprendedores de Ayacucho, Apurímac, Cusco, Huancavelica, Junín e Ica. El evento contará con ruedas de negocios nacionales e internacionales, exhibiciones gastronómicas, actividades culturales y promoción turística, convirtiéndose en una de las vitrinas comerciales más importantes del centro y sur del país. En los deportes, el fútbol y la preparación de nuestros atletas concentran la atención de las páginas deportivas. Liga 1 en marcha. Los equipos grandes, Universitario, Alianza Lima y Sporting Cristal, siguen acaparando los titulares con sus respectivas rachas. La presión por la tabla de posiciones y los habituales debates sobre el rendimiento de los comandos técnicos y los arbitrajes del fin de semana. Mirada en la selección. Se analizan el universo de jugadores convocables, el rendimiento de los peruanos en el extranjero y el plan de trabajo de cara a los próximos retos oficiales. Polideportivo. Los atletas del programa París del IPD siguen sumando competencias de alto nivel, buscando consolidar marcas y dejar el nombre del Perú en lo más alto en los torneos internacionales de este invierno.
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5: 6
6: y 32.

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